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0: Salucita, señores, ya huele a viernes, ya huele a fin de semana. Saludo para los graduados, saludo para Tamarita, que mañana tiene su farra, su rumba de graduación, caramba. ¡Viva la graduada!
1: ¡Que viva! Grados, bautizos y todo lo demás. ¡Qué lindo! Otra vez fin de semana, otra vez.
0: Otra vez, fiesta.
1: Vas a caer
0: la gente,
1: en la tentación, ¿no? Dios mío.
0: Claro.
1: Otra vez dormir en casa ajena, dice. ¿Ah? Otra vez pegarse unos dos que tres.
0: Otra vez el lunes madrugar a los encebollados, dice. Medio.
1: No.
0: Saludos, sí. Papito Lover. ¿Qué ha pasado, Papito Lover? Se ha perdido, Papito Lover.
1: ¿Qué le hicieron, ah?
0: No sé, hasta ahora no revive, creo yo, de fin de semana. Se ha ido con el Troy.
1: Le vamos a llevar con Johnny Ceballos. Ay. A Levi. Pilas. Saludos para mi bello Wilmer, un abrazo para él. Mi hermosa Betty, buenas noches. ¿Cómo estamos, mi reina? Lindas canciones, nos dice por acá. Gracias. Tenemos audios. Buenas noches, ¿qué nos dicen?
0: A ver, ¿quién está por acá? Ah, Delia, mira.
2: Buenas noches, Valencito, bolito, Tefita. Aquí estoy reportándolo. Sé que no he reportado muchas semanas, pero siempre he estado escuchando. Andado un poquito ocupada, pero estoy escuchando hoy. Estoy mandando unos audios saludándole, pero ya saben, yo siempre le estoy escuchando. Yo no les traiciono, mis chismositos. Que tengan un lindo jueves, mis chismositos. Chao.
0: Ya. Sobre todo la lealtad de nuestra amiga Delia. Gracias, Delia. Un abrazo. Siempre. Así oyente se quiere. Por
1: fiel
0: favor.
1: Oyente, la chismosita. Un abrazo a mi linda. Tenemos más audios. A ver.
3: Muy buena noche, chicha de joda. Muy buena noche.
0: Luchito, agréguele, Luchito.
3: Como ya no pasan mis mensajitos, hay que mandarles de vez en cuando, pero estamos siempre con chicha de joda, don Alejandro Ortiz, payaso bolito, niña Tepita, Luchito Arias, Bellita María, estamos siempre aquí merendando junto a la chismosa y chicha de joda, reportando sintonía.
0: Gracias, mi don Luchito, lo que pasa es que algunos oyentes todavía no les tenemos agregado, algunos oyentes todavía no conocen este nuevo número, sí, el 099-141-047 es el nuevo número de WhatsApp de La Chismosa, para chismear juntos, para saludos, peticiones, canciones y más. Hay para giros también.
1: También, para hacer un poco.
0: Sí,
1: ¿ya?
0: Sí.
1: Sí, ¿ya? Está con alguna pena también.
0: Entonces, hay algunos oyentes que todavía no saben el número nuevo, en este caso de WhatsApp. Ajá. Pero ahí está, 099-141-047, ¿ya?
1: Ya, perfecto. Un abrazo especial para nuestros amigos ahí. Mire que nos están escuchando en Yunguilla. Bendiciones, estamos rumbo a Cuenca, dice, escuchándoles. Se va a ratos la señal por allá, pero la gente está viajando. Miren, el transporte pesado. Muchas gracias para la gente linda que está, mire, viajando en diferentes lugares de nuestro austroecuatoriano, por estar disfrutando de la programación.
0: ¡Qué lindo! ¿Cómo estamos? Saludo muy especial. No, el payaso tuvo su... Algo tuvo que hacer el payasito. Sí. Payaso suave, dice, con los cometacos.
1: Con los cometacos. Luego nos llega el soplo de la rosa de mamá Lupe, dice.
0: Imagínate, ¿no? Qué bueno. Saludo muy especial para mis muchachos que están allá en Chicago, en Nueva York, en Minneapolis, en Pittsfield, en Ohio, en Brooklyn, New Jersey, en Nueva York. ¿Dónde está usted? A ver, cuente, ¿en qué parte? ¿En qué estado se encuentra? ¿En qué parte del mundo? ¿En qué país? ¿Dónde? En Colombia también nos escuchan, en Venezuela. Saludo a la gente de la provincia del Oro, a propósito, Ecuador entero.
1: Qué lindo, desde New Jersey, donde las papas queman.
0: Caramba,
1: dice.
0: Me imagino que sí, ¿ah? ¿Eh?
1: Está demasiado calor, demasiado, pero siempre escuchando la chismosita. Un abrazo para mi hermosa Martita, ya en los Estados Unidos, y nuestra gente ecuatoriana, mire que están laborando aún. Algunos ya rumbo a casita, pero disfrutando de la programación.
0: Donde las papas queman, tanto calor que hace que hasta las papas se ríen solas. ¿Sí o no?
1: Solitas, ¿ah?
0: Y bueno, para esa señora casada. Saludo para mi novia que está con su marido.
1: Dios mío.

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0: Javier Suárez en pauta, está disfrutando del programa. ¿Cómo estamos? Saludos. El viejo Willy también, por ahí anda, ¿qué dice? Un saludo cordial a todos los muchachos. En Paute Bonito. Gracias a todo el austroecuatoriano. Nos vamos, Tefita, muchas gracias.
1: Nos despedimos, por supuesto, que descanse rico, ¿eh? Que meriende sabroso también. Un abrazo para todos. Mañana estaremos a la misma hora, 17 horas, por la 104.1 FM. Nos vemos hasta el día de mañana.

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0: Señores, aquí estamos. Feliz jueves, buenas noches. Culminando para nosotros actividades ya en la jornada nocturna. El número 2, señores. Día 2 de este mes de julio. Bienvenidos a cada uno de ustedes. Buenas noches. Espero que hayan tenido una tarde muy productiva y una mañana muy bonita. Y aquellos que están cansados, están un poco bajoneados, aquí estamos, señores, para que se relaje de la mejor manera. Está en el semáforo, está conduciendo, está en casita, está merendando, está cocinando ahora mismo, esperando a su pareja, esperando a su familia para merendar. Pues señores, bienvenidos a través de La Chismosa 104.1, suena Despechados. Desde el Austro Ecuatoriano por el mundo entero, cómo no, mi nombre es Jacqueline Arévalo, me presento. Para mí es un gusto acompañarlos en Despechados. Y cómo no, quien se encarga de estos temas espectaculares que suena ahora mismo, mi querido compañero Ismael Villamar, buenas noches.
1: ¿Qué tal, mi Jackie? ¿Cómo estamos? Buenas noches, un gusto poder estar en una programación más de Despechados a través de la señal de la 104.1, 104.5 y 102.9 para todo ese Austro Ecuatoriano bien despechado hasta las 23 horas con buenos éxitos.
0: Así es, señores, aquí estamos listos para ustedes a través del WhatsApp. También nos deja su mensaje importante: 099-141-047. 099-141-047. Noche fría, pero listos para acompañarle rumbo hasta las 23 horas. Bienvenidos, aquí iniciamos.

son las 20:33. ¿Qué digo? 23 minutos avanzando a esta hora de la noche fría, por supuesto. Apta para tomar un chocolate por ahí. Algo rico, algo calientito. A nuestros amigos que nos escuchan quizá en las herrerías, saludos cordiales, en el tranvía con sus audífonos. A nuestros amigos en los buses urbanos, rurales, en los taxis también. A todos aquellos que nos sintonizan, muchísimas gracias, en su vehículo particular, saliendo del mall, perchando algunas cosas por ahí, cerrando locales, en un taxi, esperando a uno, pero escuchándonos. Algún amigo delivery en sus negocios 24/7, en alguna cancha, así es, realizando deporte, escuchándonos en el gym, en fin, señores, en los agachaditos, emprendimientos, muchas gracias. Permítame, vamos con saluditos en este momento, saludos cordiales para Manuel, como siempre, Manuelito presente, muchas gracias, un abrazo para mi querido y gran amigo Manuel, buenas noches. El Santi también, como siempre, buenas noches para ustedes, que Dios los bendiga, gracias. Saludos, aquí estamos escuchándoles como siempre en mi pequeño negocio. Dicen que las cosas se aparentan al dueño. Saludos a Santiago que nos escucha. Buenas noches, cuñado, querido DJ Casado. Buenas noches, niña hermosa Jackie. Saludos, mi querido casadito. Santi, buenas noches. ¿Cómo estamos? Gilbert también presente. Saludos cordiales para mi gran amigo Gilbert. Oiga, y el saludo cordial para el Felipito allá que nos escucha en Filadelfia también. Saludos cordiales para nuestro amigo el Freddy también. Muchas gracias. Como no, para mi querido Miguelito. Buenas noches. Y como no, a la bella Camila también. Saludos cordiales para la Joana que nos sintoniza en su taxi. También, señores, seguimos con más. No se olvide, 099-141-047. Usted se contacta con nosotros, despechador los acompaña.

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pregunta es si con estos temas se enamoró a alguien o se desilusionó con estos temas y está acompañado, por supuesto, con un parlante, con una radio por ahí. Oye, en algunos mercados también que nos escucha ahora mismo, nuestros guardias de seguridad, claro, aquellos que están cuidando el lugar, a nuestros amigos bomberos también ahí están al tanto de la programación. Muchísimas gracias. A ver, tenemos por aquí saluditos. Tenemos a mi gran amigo. ¡Ay, mi gente bonita! ¿Cómo estamos? Dice, sintonía con la chismosa radio y Radio Bolívar 94.9, Manta, sonando la chismosa. Muchas gracias, nuestra gente bella, bonita, hermosa en Manta que nos sintoniza.

0: Lisa, ahí está con su parlante a esta hora escuchándonos. Muchísimas gracias a nuestros amigos que nos escuchan por ahí. Dice, si por favor mi cuñado DJ Casado me puede poner la canción de Aventura, el aborto. Dice, por favor, muchas gracias. Yo sí le dije, Santi. No le dé confianza. A ver, el Santi escuchando. Muchas gracias. ¿Qué dice por acá? Un saludo especial para usted, Jacqueline, su amigo Luisito 77. Linda noche, mi gran amigo Luisito. ¿Cómo estamos? Espero que tenga una maravillosa noche. Si se va de largo, con cuidado, lleve su agüita caliente por ahí. Si no merendó, acuda a algún agachadito a merendar como se debe. Quizá un ratito de deporte, hágalo, por favor. Tenemos audio por ahí. Buenas noches.
1: Sí, sí, para DJ Casano y la bella Oreo, una cancioncita, acuérdate de los gigantes, excelente programa.
0: Ok, muchísimas gracias, mi gran amigo. ¿Cómo estamos? Buenas noches, espero que se encuentre excelente. A ver, por acá dice, ok, gracias, dice, pero ¿qué? ¿Va a realizar deporte? ¿Se va, no sé, a comer? ¿Va a algo rico por ahí? Dígame. Y así tan curiosa, espero que le vaya muy bonito en cualquier actividad. Ah, el gym, dice, muy bien, cuidando de él, perfecto, me parece genial. Oiga, no sé, espero que sea porque le gusta, no porque anda con el corazón roto por ahí. De nuestros amigos que están ahí al tanto de la programación 099. Bueno, he estado con el corazón roto, pero no me he ido ni al gym. No, les estoy fallando en ese lado. Espero que me vuelvan a romper el corazón para acudir al gym, ya como se debe. Vamos ahí, señores, 099-141-047. Usted se comunica conmigo, vallenato, bachata. Tal vez puede sonar una rocola por ahí. Si usted anhela un corrido, seguimos con más despechados con usted.

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1: Despechada rumbo al fin de semana y con estos temas, aquellos caballeros que dicen ya me cansé, igual damitas también, por favor, por fin resignándose, ya acabó, ya fue, ya basta. Es momento de centrarse en usted, estudiar, trabajar, prepararse, hablando del gym, a acudir al gym, a ponerse hermosa, a ponerse guapa, a invertir en usted, ya, de la mejor manera. Esas amitas de casa que felizmente viven, por supuesto, también es bueno darse un tiempito para ustedes de vez en cuando, ¿no? Exacto, saludos, ¿cómo estamos? Dice por acá que me inviten al gym, Dios mío. A veces ni con mi vida, pero sí, sería un reto muy bueno, de verdad. Siento que me he hecho muy vaguita, sí. Yo reconozco. Hola, flaquito, ¿cómo estamos? Buenas noches, reportando sintonía, el flaquito Víctor, ¿cómo estamos? No, de ley, por ley diríamos, tendremos que acudir al gym porque debemos cuidarnos, sí. Es más, le pongo un 10, mi querido amigo, que usted se va al gym y nos escucha ahora mismo. ¿Qué dice Luisito? De esas no, mi querida Jackie, ando con el corazón dolido. Ay, Luisito, otra vez. Oiga, usted cada semana le lastima el corazón. Otra vez, imagínese. Saludos, buenas noches, aquí desde el amarillito, como todos los días escuchándole. Saludos, DJ Casada, ponga la canción La ex de Luis Alfonso. Dice, ya, Luisito, por favor, quédese solo durante un tiempo, llegará la persona indicada. Solo así, Luisito, ya. A ver, no. Edwin, ¿cómo estamos? Buenas noches, Edwin Vega, bienvenido.
2: Buenas noches, mi querida Jackie, mi preciosa mini Oreo. Saludos de Casado, Ismael Villamar, aquí reportando sintonía en el amarillito, acá recorriendo la bella ciudad de Cuenca. A ver si me complace con una bachata, por favor, Alondra. Y ahí mandamos saludos a todos los compañeros.
1: Perfecto. Alondra nos solicita en este momento. Muy bien, muchísimas gracias. Motivado, emocionado, conduciendo en el Austro Ecuatoriano. Que le vaya bonito, abríguese bien, por favor. Si va a dormir, no se olvide de descansar en lugares que sean apropiados y con la ventana un poquito baja. Cuidarse mucho. Flaquito Víctor, buenas noches, ¿cómo estamos? Mi querido Luis, el flaquito, ya le saludé. Hola, bebé, ¿cómo estás? Saludos desde Brooklyn, gracias por lo de bebé. Sí, soy una niña apenas. Saludos a la gente bella en Brooklyn.
3: Así no.
1: En serio, aparento tener 15 años, de verdad, y eso es una dicha para mí. Vamos, señores, con más, seguimos con excelentes temas en la Chismosa 104.1 para ustedes.

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2: Y con este fondo de bachata, señores, aún más. Y como no, también al mismo tiempo la alegría de estar junto a ustedes, acompañándole y recordando que empezamos un nuevo mes lleno de bonitas cosas, con un mes productivo lleno de propósitos que estoy más que segura que se va a cumplir para cada uno de ustedes. Saludos cordiales para todos aquellos que nos escuchan, ahora sí ya en casita, quizá observando algo por ahí, algún pendiente, arreglando para el día de mañana, los peques ya de vacaciones, alzando ciertas cosillas por ahí que dejan desordenado y todo ello. Muchos dirían, ¿no? Qué bonito pasar junto a ellos y seguramente lo están disfrutando. Otros dirán, no, Dios mío, y ahora más presión, más cosas que realizar en casita. Pero bueno, algo bonito que apreciar. Flaquito Víctor, sigue Flaquito Víctor, muchísimas gracias. Ay, qué bonito, de verdad, no descansar y escucharnos mientras realiza cualquier actividad. Nuestros amigos, nuestras amigas las costureras también, así como también hay caballeros que les encanta ese oficio. Saludos cordiales. Aquellos que están en este momento preparando quizá una sachi, algún chuzo por ahí, una hamburguesa en la venta, claro, escuchándonos a esa bella clientela en algún asadero, tomando cafecito en alguna cafetería. El saludo cordial por la Remigio que nos escucha también en ciertos emprendimientos. En fin, señores, donde más nos sintoniza nuestra familia migrante también, mientras está de retorno a su hogar. Igual hoy hacía un terrible clima por allá, era potente el sol, Dios mío, pero seguramente ahora ya cansaditos a descansar. Falta poquísimo para el fin de semana, así que señores, sigamos disfrutando y como no, de esta jornada con la mejor, la Chismosa 104.1 sonando.

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cuesta asimilar que llega ya el fin de semana. No sé si ustedes se han dado cuenta que ha pasado muy, pero muy rápido el mes de junio, ¿no? Y esto es una enseñanza para nosotros, aprovechar cada instante, por favor, si usted tiene la oportunidad, una llamadita a sus padres, a sus hermanos, a sus abuelitos, ¿no? Una llamadita a sus hijos, por favor, sus hijos a sus padres, no se olvide de ello. Tenga la bondad a cuidar mucho de su salud todas las mañanas, agüita, dicen por ahí. Es en vano, sabe, que yo dé los consejos si yo mismo no cumplo o misma no cumplo cada uno de ellos, pero es bueno recalcar, sí, de vez en cuando. Sé que a veces nos gana la pereza y todo ello, pero es bueno y nos ayuda. Saludos cordiales a la gente bonita que nos sintoniza por el Batán. Saludos cordiales a nuestra maravillosa audiencia en Totoracocha también. En Totoracocha son los lugares favoritos de las salchipapas, ¿verdad? ¡Qué delicia! Saluditos cordiales a aquellos que están probando algo rico por ahí, a nuestros amigos por el centro histórico, tomándose fotitos por ahí, realizando videitos a esta hora, sí. Aquellos que están en el semáforo, por favor, a pesar de las horas, a respetar el semáforo, a nuestros amigos guardias de seguridad que están ahí con un poquito de frío, pero escuchándonos, muchísimas gracias. A nuestra bella gente en Yacao también que nos sintoniza, a nuestros amigos en, ya dije, en Totoracocha, ¿no? Chayabamba, saludos cordiales, Baños, también saludos cordiales en Chaucha, Checa, Victoria del Portete, Cumbe, siempre me encanta ese paisaje maravilloso. Hay un redondel, estoy un poquito confundida, donde hay una vaquita, ¿no? La primera vez que me fui por ahí, de verdad, yo pensé que era una vaquita de verdad, pero bueno, yo creo que eso a la mayoría nos pasó, me pasó también. Pacha, la gente bonita, es que estoy desde aquí, Casadito, desde que nació, aquí nació, cambio uno, bueno, al inicio sí hubo esa confusión, pero muy bonito el lugar también. Quingeo, la gente de Ricarte, el lugar donde se come ese rico cuy, Santa Ana, San Joaquín, Sidcay, Tarqui, Ituri, donde está esa maravillosa vista, el Calvario también, por cierto. Señores de Amigos de Mi Vida, seguimos con más en Despechados a través de La Chismosa 104.1 desde el Austro Ecuatoriano.

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0: Y bueno, señores, hemos llegado a la parte final, pero antes, saludos cordiales para mi gran amiga Taxi Lady. Vamos a decirle así cómo estamos, y preciosa, un abrazo grande, pero tenemos un video por ahí, observamos y escuchamos el video.
1: Hola, hola, mi querida Mini Oreo, DJ Casado. Aquí a full sintonía junto a ustedes, trabajando. Un fuerte saludo, un fuerte abrazo para todos.
0: Saluditos, mi querida amiga. Ella está con su mini discoteca. Ella no se aburre, ella trabaja motivada. Ella aprovecha la noche, señores, de la mejor manera. Siempre con la chismosa 104.1 y muy alegre. Se ve bonito, me gustó. Muchísimas gracias, mi gran amiga. Que tenga una bonita noche, que le vaya bonito. Dios me los bendiga a toditos ustedes. Muchas gracias, nos vamos, Ismael Villamar. Ha sido un gusto, retornamos la próxima semana.
2: Claro que sí, mi Jackie. Un gusto poder culminar esta semana de labores. Y pues conmigo, ya saben, el día sábado a partir de las 14 horas estamos en la Pachanguita para alegrarles el fin de semana. Cuídense mucho, una excelente noche y por supuesto un excelente fin de semana. Chao, chao.
3: No.

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0: Buenas noches, comadrita.
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2: ¿Qué tal, amigos y amigas de la sintonía? Reciban un saludo muy cordial de bienvenida de su amiga consejera de hoy, mañana y siempre, la hermanita siriana. Sean todos y cada uno de ustedes bienvenidos. Hoy, queridos hermanos, llenaré mi vida de luz espiritual. Hoy veo lo fuerte y exitoso que soy y haré más grande mis triunfos. Hoy recibo con agrado las bendiciones de los ángeles y digo sí a la vida. Hoy digo que sí a la abundancia. En nombre de nuestro Señor Todopoderoso, en nombre de nuestra Santísima Virgen, nuestra Churonita, nuestra Virgencita del Cisne, sean todos y cada uno de ustedes bienvenidos. Un día más llegando a cada uno de vuestros hogares, un día más llegando a vuestros corazones, siempre con la alegría, siempre con ese cambio espiritual, queridos hermanos. El día de hoy quiero hacerles la invitación muy cordial a que usted cambie esa racha de mala suerte que en el momento tiene y que diga sí a la abundancia, sí, queridos hermanos, al triunfo. Usted puede ser un triunfador en la vida. No deje para mañana lo que usted puede hacer el día de hoy. Todos los días son favorables, todos los días son mágicos, astrológicos. El día de hoy usted puede cambiar el rumbo de vuestras vidas si usted se propone, si usted pone ese granito de arena y dice, quiero cambiar, quiero ser un triunfador en la vida, quiero tener abundancia para que el dinerito le rinda, le alcance, no se le vaya fácil de las manos para que usted sea próspero en la vida. ¿Por qué, queridos hermanos, usted trabaja desde que amanece hasta que anochece, pero usted no es próspero, usted no ve el fruto de su esfuerzo? ¿Por qué, queridos hermanos? Porque quizás usted esté salado, esté maleado, a usted le estén haciendo algún daño donde esos brujos maleros han acudido y le han hecho a usted un salamiento, le han hecho un daño para verle a usted destruido, acabado y que ustedes no tengan éxito. Su negocio de la noche a la mañana está en la quiebra, su hogar de la noche a la mañana está destruido, sus hijos de la noche a la mañana han caído en el abismo de la droga, del alcohol, y usted no sabe qué hacer, dónde acudir, dónde buscar una ayuda espiritual para que cambie esa racha de mala suerte, porque quizás usted está siendo víctima de algún daño, de alguna maldad. Por eso su salud se encuentra quebrantada, ha buscado ayuda y no lo ha encontrado, usted se siente enfermo, cada vez se siente usted decaído, tiene dolores en todo su cuerpo, no puede dormir en la noche, tiene angustia, desesperación y no sabe qué hacer. Usted ya ha buscado ayuda pero no encuentra la mejoría, pues tenga la plena seguridad que si usted acude a donde su amiga, la hermanita siriana, usted va a encontrar el alivio, va a encontrar usted así la solución a todos sus problemas, a todas sus dificultades.

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0: sus dificultades. De inmediato ya he dado la vuelta a la ánfora esotérica. Y aquí tengo el primer mensaje para el día de hoy del amigo de nombre Miguel. Miguel me dice: hermanita Siriana, yo tengo 58 años de edad, estoy sufriendo mucho en mi hogar porque mi esposa me abandonó, se fue de la casa y me dejó con mis dos hijos y no sé qué hacer. Ella es una buena mujer, pero de un momento a otro cambió y ahora no quiere saber nada de mí ni de mis hijos. Hermanita Siriana, aquí le envío una fotografía de ella, por favor deme viendo. Amiguito, analizo perfectamente y quiero decirte que en verdad lo que pasa es que a tu esposa le hicieron un fuerte daño, una fuerte maldad para que tú prácticamente se separen, ella te abandone y te deje. Ella está siendo víctima de un salamiento, de un daño que fueron a hacerle allá donde estos brujos maleros, ahí le hicieron este daño, esa maldad. Pues amigo, ven a visitarme lo más pronto posible para poderte ayudar y poderle hacer que ella regrese al hogar, regrese a la casa nuevamente. Amigo, ven a visitarme, anota mi dirección, calle Juan de Velasco, 285 y República. Gracias, te dice la hermanita Siriana, por haber participado en este tu programa, Tu Vida y Tu Destino. Tengo el siguiente mensaje que me envían desde Virginia y dice: hermanita Siriana, quiero que por favor usted me ayude, le felicito por su bonito programa, soy un oyente de usted, le escucho todos los días en la radio, quiero que me diga por favor qué está pasando conmigo y me estaba yendo muy bien, tenía dos trabajos y ahora tengo uno solo y no sé qué está pasando conmigo, ayúdeme hermanita Siriana por favor. Amiguito, analizo perfectamente y quiero decirte que he analizado la fotografía que me enviaste y lamentablemente a ti te hicieron un fuerte salamiento en el dinero. Te hicieron un salamiento para que te quedes sin trabajo y para que te quedes sin dinero. Amigo, terminando mi programa, llámame, hazme un videollamada y con mucho gusto te voy a decir lo que tienes que hacer. Quiero agradecer a todos mis hermanos allá en los Estados Unidos. Quiero agradecer a mis hermanos que me envían sus testimonios de fe, de agradecimiento ahí en Connecticut, Chicago, a mis hermanos de Houston. También quiero agradecer a mis hermanos en Queens que me están enviando sus testimonios de fe, de agradecimiento. Para mí es una satisfacción haberles ayudado y seguir ayudando a todos mis hermanos. Quiero agradecer a mis hermanos también de acá de Quingeo, a mis hermanos del Tambo, de Suscal, de San Bartolomé. Quiero agradecer a mis hermanos de Santana, del Sixi, de Sucúa, de Cañar, de Azogues, de Santa Isabel, de Oña, de Biblián. A todos mis hermanos hasta donde alcanzan estas potentísimas ondas de esta su emisora amiga que día a día están participando en este su programa, Su Vida y Su Destino. Es muy fácil, escríbame o envíeme usted un mensaje de texto. Si no quiere que salga su nombre, puede enviarme un seudónimo. Hay testimonios de fe, de agradecimiento y dicen: hermanita Siriana, le enviamos así porque no queremos que nos digas el nombre porque hay muchas personas que a veces nos están escuchando. Entonces su nombre quedaría en reserva, usted pídame que su nombre quede en reserva y así quedará. Tengo el siguiente mensaje del amiguito de nombre Luis. Dice: hermanita Siriana, ayúdeme por favor, yo quisiera que usted me diga, tengo un negocio, pero este negocio me está yendo muy mal, quisiera cambiar de negocio y dígame si me conviene cambiar de ciudad, quiero irme a poner este negocio en otra ciudad. Quisiera que usted me dé viendo y si es que me irá a ir bien o no. Amigo Luis, analizo perfectamente su mensaje de texto y quiero decirle que sí le conviene cambiar de ciudad porque allá donde usted está viendo le va a ir mucho mejor, sobre todo el trabajo que usted quiere poner le va a ir muy bien. Todo le sale favorable, todo le sale con éxito, amigo Luis. Y gracias por haber participado en este su programa, Su Vida y Su Destino. Tengo el siguiente mensaje, la amiguita de nombre Laura. Laura Leticia dice: hermanita Siriana, ayúdeme por favor, quisiera que usted me dé viendo qué está pasando con mi esposo. Mi esposo últimamente ha cambiado, ya no es el mismo que era antes. Ahora incluso me dice que quiere irse ya de la casa, que quiere separarse. No sé qué es lo que está pasando con él, hermanita Siriana, dígame la verdad y yo le quedaré eternamente agradecida. Amiguita, la sintonía ha analizado perfectamente y quiero decirte que tu esposo, lamentablemente, él está haciéndose ya de otra mujer, él te está engañando y ese es el motivo del cambio de él. Por eso él ya incluso quiere alejarse, quiere separarse. Él ha dejado de quererte, amiga, pero ve ven a verme, ven a visitarme lo más pronto posible, que te voy a ayudar y te voy a decir lo que debes de hacer de inmediato. Gracias, te dice la hermanita siriana, por participar en este tu programa, Tu Vida y Tu Destino. Tengo el siguiente mensaje que me envía la amiguita de las iniciales A, B, y dice: hermanita siriana, yo quiero viajar a los Estados Unidos, dígame si ese viaje me conviene o no, si no iré a fracasar, si me irá a ir todo bien. Le quedo eternamente agradecida. Amiguita, analizado perfectamente, y quiero decirte que ese viaje te sale todo con éxito, todo te sale favorable, no tengas miedo. Sí te aconsejo que te acerques conmigo antes de viajar para darte el amuleto, el talismán, el protector que tú necesitas para poder así que te dé muchísima suerte y tengas éxito y triunfo. Gracias, te dice la hermanita siriana, por haber participado en este tu programa, Tu Vida y Tu Destino. 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Tengo el siguiente mensaje al amigo de nombre Ángel. Ángel me dice: hermanita siriana, quisiera que por favor me ayude. Yo tengo un vehículo, pero este vehículo, este carro se me daña a cada rato, ya no sé qué hacer. Yo me dedico al transporte, pero ya no puedo trabajar. Hay días que trabajo, hay días que no trabajo. Ayúdeme, hermanita siriana, y dígame qué está pasando. Amigo, analizado perfectamente, y quiero decirte que lo que pasa contigo es que tanto en tu persona como en el vehículo, en tu carro, te hicieron un fuerte salamiento, un fuerte daño. Recuerda que tú peleaste recién hace más o menos unos 15 días con tu amigo que también se dedica al mismo negocio de nombre Ricardo. Con él peleaste, tuviste disgustos y él se dijo que se iba a vengar. Y esa fue la forma que se vengó, acudió donde estos brujos maleros, te hizo preparar y te botó ahí en tu negocio, en tu carro, y desde ahí comienza tu carro a dañarse cada vez. Amigo de la sintonía, tienes que venir lo más pronto posible para poder ayudarte a hacer una limpia, hacer un tratamiento a tu vehículo y también hacerte un tratamiento a ti con la piedra lumbre para que salga todo lo negativo, esa mala energía, y así empieces a tener éxito y prosperidad. Gracias, te dice la hermanita siriana. 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No se quede usted ahí estancado, sufriendo ni llorando. Venga a verme, venga a visitar. Todos los días estoy dando atención, todos los días estoy ayudando al necesitado, al angustiado, sin importar condición social. Queridísimos hermanos, ya no sufra más. Usted se siente enfermo, con su salud quebrantada, pues venga a verme, venga a buscarme, porque yo le voy a ayudar. De mujer a mujer, yo le diré qué es lo que a usted le espera en su presente y qué futuro usted va a tener. Queridísimos hermanos, esto ha sido todo por el día de hoy. Mil gracias por haberme permitido ingresar en vuestros hogares, esperando estar el día de mañana con un programa similar por esta su emisora amiga.
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0: ¿cómo no decirte buenos días, nene Yunga? ¿Dónde amaneciste? ¿Ah? Estás medio asustado.
1: ¿Cómo te veo
0: que no estás concentrado. ¿Qué pasó, nene Yunga? ¡Buenos días!
2: ¡Buenos días! Aquí estamos, señoras y señores. ¿Cómo que? Pilas, yo estoy activado, yo estoy como todos los días, bien contento.

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0: Muchas gracias. Humildemente. Ahí. Se ha logrado escalar.
1: Cosas que dan miedo.
0: Gracias al esfuerzo de años tras años a través, atrás de un micrófono, atrás de una cosa. Yo soy igual.
2: Ya.
1: El hombre de pocas palabras.
0: El hombre de pocas palabras. Hoy Juancito está de fiesta, ¿no?
1: Uy,
0: hoy está de fiesta.
1: Te vemos feliz y contento.
0: Sí.
1: Llegando a concluir metas.
0: Sí.
1: Qué lindo. Y él como padre y madre. Uy. Noble
0: como
1: esfuerzo.
0: Madre que padre, dice.
1: Ay, este net.
0: Perdóneme. ¿Qué tal, papá Alberto? Buenos días, bienvenido usted también.

0: Dios mío. Dios me libre de ese grupo.
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0: Gracias, señoras y señores. Rumbo hasta las 8:30. Bienvenidas, bienvenidos a este show donde te hablamos las cosas con la verdad, sin pelos en la lengua.
1: No hay tiempo, no hay tiempo para estar maquillando palabras de aquí.
0: No somos
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0: Para el pueblo.
1: Eso es todo.
0: Cuando usted guste, maestro. Bienvenidos al Madrugón
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0: invitamos a hacer el reporte de sintonía. ¿A través de qué número, Papa Alberto?
1: 099-104-1047.
0: Muy bien, puede repetir, por favor.
1: 099-104-1047. Uh-huh.
0: ¿Puede hacerlo sexy?
1: 011-104-1047.
0: Ay, ay, ay. Otra vez.
1: No, ya no, ya sabes.
0: Hágalo enojado entonces, así con voz de hombre.
1: 099-104-1047.
0: De todos los estilos, carajo. Bienvenidos. Algunos recién se acaban de enganchar a nuestro programa, El Madrugón
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0: tienen planes de escape.
1: Hoy tienen la cita. Claro, hoy tienen la cita.
0: Tienen justificativos programados.
1: Así es, hoy tienen reunión con el jefe.
0: Hoy ya vinieron planificando y diciendo, hoy no he de venir pronto porque ese arquitecto no paga temprano. Al menos es ingeniero, en los que trabajan con el ingeniero Milton Álvarez, él paga a las 8 de la noche.
1: Sí, 8 de la noche.
0: A veces ni llegan.
1: Claro. Pobrecito durmiendo, debe estar ahorita.
0: Déjalo, más de día que va a caer.
1: Ya, muy bien, tengo mensajitos. Muy buenos días, que tengan un bendecido día. Les saluda desde Milano, Italia. Mil bendiciones, mis chismositas. Vive Isabelita, muchas gracias, mi corazón. Millones de bendiciones para usted en este fin de semana. Adelia Zunda, buenos días, madrugones. Aquí en casita, descansando, pero me levanté para escucharles a mis madrugones. Saludos, nene, Pablo Alberto. DJ Os.
0: Cuñado, dígale mejor.
1: DJ Cuñadito, claro, cuñado. DJ Cuñado, mejor.
0: El semental de Zumbahuayco.
2: Saludan a tu ñaña.
1: Ahí está. Espinosa, buenos días, nene, Papá Alberto y Chewan. Saludos a la familia Espinosa. Bonconsaca. Ah, saludos.
0: Bonconsaca.
1: Bonconsaca. Le estamos escuchando desde Massachusetts. ¿Cómo estamos? Buenos días, full sintonía. Dios le pague, muchísimas gracias. Hoy algunos están de feriado en casita, ¿no? Allá en los Estados Unidos, Papá Alberto.
0: Hoy estamos unos de vagonetes acostados.
1: Otros normalmente trabajando, ¿no?
0: La mayor parte trabaja normalmente.
1: ¿Quiénes descansan entonces?
0: Ya los que trabajan en las grandes compañías, ellos.
1: A ellos sí.
0: Y a los que les coge la baguería.
1: Yes. Bueno, continuamos con más aquí en el madrugón de la chismosa.

0: fuerte abrazo a todos los amigos que están disfrutando del programa. Saludos desde la Ciudadela, la Católica. ¿Cómo estamos? Buenos días, gracias. Descansando los ociosos. Saludos desde el Bronx. Dice, hola, saludos a Papá Alberto de parte del Pecas.
1: Saludos, Pecas.
0: ¿Se conoce?
1: Tengo idea, sí, pero no.
0: Pecas. Muchas gracias.

0: ustedes. Es que trabajamos
1: aquí,
0: hasta
1: aquí
0: las 4.
1: Somos negros, no somos sucos.
2: Somos color carboncita, mamayón.
1: Color tierra.
2: Color tierra, color centavito.
1: No, no es tierra negra, pero. Porque aquí hay tierra colorada también.
2: Ay, Dios mío, vamos.
1: Tierra amarilla. Tierra blanca.
2: Vamos con música, señor Gabrielucho. Dice Juan. No veo ni un corazoncito, papá Alberto.
1: Voy a posar mi corazón.

0: ¿dónde más?
1: Dice por acá, ¿sigue soltero el DJ?
0: Soltero, pero aquí el que más paga se lleva.
1: Estamos haciendo una subasta.
2: Solterito, pero no disponible.
0: Él. Ya ha sido comprometido, entonces. Si no hay el iPhone,
1: Si no hay el iPhone, no hay nada, ya. Pilas ahí.
0: No se hagan ilusiones.
1: No se hagan ilusiones baratas.
0: Estas son ilusiones caras.
1: Ah, sí, eso sí. Muchas gracias. A ver, Angelito dice, hola, nene, Papá Alberto y Yeguán, buenos días. Qué lindo programa, el madrugón de la chismosa. Mis saludos desde Madrid, de España. Mis felicitaciones por su lindo programa. Muchísimas gracias. Dios le pague de corazón. Lo hacemos con todo el cariño, con todo el amor del mundo. Sí, Papá Alberto.
0: Con todo el chunguito.
1: Poniendo el guito más. ¿No? Claro, es que nosotros ponemos huevos en el desayuno.
0: Uy.
1: Claro.
0: Uy.
1: Saludos cordiales, amigos de La Chismosa. La número uno de esa. Muchas gracias, Leandro Ortiz. Dios te pague. Continuamos con más. Esto es El Madrugón
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0: ¿Sabemos ir con Don Francisco o no a los bingos? Uy, sabe un chayín. Saludos para las hormiguitas chúas, papá Alberto.
1: Uy, los más pasando, trabajadores del auto ecuatoriano.
0: Pasando por momentos difíciles, no les han sabido pagar.
1: Y menos pagados. Avísenme quién es el que no pagó para irle a sacar la plata del bolsillo y darle repartiendo.
0: Ese es el problema de los tercializados. Ese es el problema de los tercializados.
1: Eso ya no debe haber.
0: Ya no. Directo, sí o sí, papá Alberto.
1: Directo debe ser.
0: Claro. No. Yo también estoy en contra. Yo algún tiempo trabajé con algunos tercializados y me daba coraje porque hay entidades que sí pagan puntual.
1: Es más, voy a pedir una cita a la Marisol para hablar con ella personalmente.
0: Dígalo públicamente, dígalo.
1: Marisol, cuando te guste, quiero hablar personalmente sobre las hormiguitas chúa.
0: Sí.
1: Yo personalmente. Ahora sí te acepto la invitación.
0: Ahora sí te acepto como bueno.
1: Pero quiero poner cosas en claro nomás.
0: Es que
1: las hormiguitas deben ser bien pagadas.
0: Claro.
1: Bien pagadas deben ser.
0: Menos un básico, papá Alberto.
1: No, yo les... Perdóname, pero... ¿Qué conciencia habrá, no, de ese claro. señor?
0: Imagínese.
1: Esa empresa o señor o señora que les hace trabajar y no les paga.
0: Claro,
1: primero, no es puntual en la
0: mano. No. Hay madres solteras que no tienen que darle comer a sus hijos.
1: Pobres señoras se ensucian en basuras y todo, y que no les paguen. No. Nosotros estamos con ustedes, hormiguitas chúas.
0: Sí. De pronto están escuchando, déjenos un comentario acá también. Y es confidencial esto. Mire, ¿sabe una cosa? Yo no me tapara. Yo sí le mandara a la Berta. Por Dios santo ya.
1: Yo le voy a buscar en su casa y
0: sea. Aquí también a veces me aguanta.
2: El pueblo unido.
0: Vamos con música, señoras y señores. Esto es del pueblo para el pueblo.
1: Y no tengas miedo. Enfréntate a la vida, nada más.
0: Vamos ahí. 5 de la mañana y tienen que estar barriendo, si es posible 4.

0: Pa. Y el Huáscar. Y Papa Alberto también. Juntos en la chismosa. No nos doblegamos ante nadie.
1: Eso.
0: Nacimos para triunfar, pero también para luchar.
2: Hola, tóxica.
1: Hola, Mari.
0: Ella y es casada.
1: ¿En serio?
0: Sí.
1: A mí me dijo, me voy a divorciar.
0: No, no, ella y es casada.
3: La decepción.

0: volumen, el madrugón de la chismosa, viernes y el cuerpo lo sabe. Y con este sol bielero. Calor hace buen fin de semana, bendiciones.
1: Uy, uy, uy.
0: Gracias. Saludos para Cecilia Zúñiga, ¿cómo estamos? Buenos días. Y Cita Villa de Zetarqui, ¿cómo estamos?
1: Hola, ella ya es casada.
0: También.
1: Ya, ya es casada.
0: ¿Por qué están escribiendo? Hablando de casadas. Ayer por curiosidad me pongo a googlear acerca de las infidelidades.
1: ¿Ya?
0: Y la IA recomienda, entre paréntesis, ser infiel con una mujer casada.
2: ¿Cómo?
1: Sí, porque la mujer casada sabe ser infiel.
0: Exacto.
1: En cambio, una soltera no te sabe ser infiel.
0: Y sobre todo, daba a entender que una mujer casada no te va a exigir ir a comer en un restaurante, ir por un café, ir a... No, no.
1: No te va a exigir que subas la foto de portada.
0: Exacto, porque tiene miedo a ser cachada, o sea, claro, descubierta.
1: En cambio, una soltera, ¿qué dice? ¿Cuándo subes?
2: ¿En qué me falta?
1: Comamos en ese restaurante.
2: Si me amas de persona.
1: ¿Y yo por qué me siento en la banca de atrás?
0: Ajá. Entonces, si usted quiere ser infiel, hágalo con una mujer casada. Pero no estamos recomendando eso. No,
1: no, no. La IA dice así.
0: La IA dice así.
2: A ver, tranquilízate, ñaño.
0: No, en serio, yo leí todo eso y... Y bueno, pues me quedé con eso y dije, voy a compartirlo en,
1: y sigue siendo infiel.
0: En mi programa, claro.
1: ¿Leyendo todo eso?
0: No, yo no. Nada de eso.
1: Si ven dónde se actualiza el nene para ser infiel.
0: Yo creo que esa IA está mal, voy a pelear como ciertos pelean con la IA. ¡Suelta la DJ cariñoso!
1: Este es el DJ más amoroso.
3: ¡Ay, tienen los del modelazo!
0: Ve, las mujeres dicen, funciona igual con los hombres casados.
1: ¿En serio?
3: ¡Los dioses de la música nacional!
2: ¡A mí me ayuda!
0: Y yo, como no estoy bien.

0: Es de varones.
1: Y por algo estoy donde estoy, porque si yo fuera un hombre sin errores, no valiera para nada.
0: No, pues que no existe persona sin errores.
2: Gabrielito,
0: solo él. Solo él.
1: Sí, solo él.
0: San Gabriel.
1: San Gabriel.
0: San DJ.
1: Voy a prender esta vela.
0: Venga, parece, tele este sí. Yo digo que todos los seres humanos tenemos errores.
1: Pero muchos no reconocen.
0: Exacto.
1: Sí, y por eso viven confundidos de la vida.
0: Exactamente.
1: Por eso viven creéndose una imagen falsa. No hay. Yo, en cambio,
0: sí.

0: Juan, una más de esas.
1: ¿Cómo?
2: Le muteo el controlador.
0: Es más, las 7 ya te van sacando hoy día.
2: No. A ver, por ahí tengo un videito que está fijado, por favor.
3: Hola, ¿qué tal, Nene? ¿Cómo vas, bro? Buen día. Saludos a papá Alberto. Aquí a los tiempitos, al reporte, me han hecho madrugar hoy día. Y justamente hoy aquí es mi cumpleaños.
2: Mi pana Juan Pillambay, él es conductor de las hormiguitas chúas.
0: Ah, pobre Pillambay.
4: No será de tomar un trito.
2: Y la rifa asoma, ¿dónde vas a estar para caerte y darte por el onomástico?
0: Por darte por el cumpleaños.
2: Claro. Saludos a la gente de Quingeo, ¿cómo estamos? Buenos días. Jazz dice, DJ cariñoso, el máximo. Muchas

0: en combinación. No, no estarán haciendo eso, mujer. Cuidado. Yo sí le puedo decir, María José Flores se llama.
1: ¿Serio?
0: Serio.
1: Yo en mis tiempos sí me enamoré.
0: ¿Ya?
1: De un amor platónico inalcanzable.
0: A ver,
1: de una cantante.
0: ¿De una cantante? ¿Artista?

0: lado de las hermanas Mendoza Suárez.
1: El Juan está comentando eso, él se enamoró, pero ya salen fotos.
0: Yo tuve el encuentro en el colegio, tuvimos la oportunidad de conocerle a María José Flores. Y ahí me flechó. En serio, y yo conocí cuando era soltera.
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0: Estoy queriendo acordar, me enamoré de otra también, sí.
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0: Ya, aquí está con todo. Incluso le quería hace algún tiempo deportar a Jennifer Aniston.
2: ¿Cómo?
0: Y me gusta cómo actúa ella en las películas y tal.
1: Horrendas películas.
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0: Vamos con música, señor Gabriel Lucho. El Juan dice, me enamoré de Mia Khalifa.

0: Hablando de eso, me enamoré de una profesora de inglés.
1: Ya, este es hombre. Este vive enamorado.
0: Cuando estaba en el colegio se llamaba, ¿no? Vanessa Torres. Me daba inglés.
1: Hacía yes.
0: Oh, yes. Dice, saludos para Carlitos Bonete. El nene se enamoró del chulla huevo.
1: ¿Qué chulla huevo? De la chulla huevo. Ah, de esa. Es el amor platónico del nene.
0: Hoy en día, Esperanza Gómez también. Bonita. ¿Serio?
1: Oye, ese nene.
0: ¿Qué? A ver, ¿qué tengo por acá? Beatriz, saludos desde Brooklyn.
2: ¿Cómo?
0: ¿Supiste en Brooklyn? Sí, dice. Ve, chévere, Brooklyn. Vea, qué lindo.
1: ¿Traerá algún recuerdito?
0: Un recuerdito, algunos zapatitos, algunas chompicas, algún celular.
1: Un perfume de esos caritos traerá.
0: Mira acá, Tiago me dice, yo me enamoré de la profesora de mi hijo. Suele pasar.
1: Suele pasar, claro.
0: ¿Usted no se enamora de una profesora?
1: Ya no hay tiempo para enamorarme.
0: El guapo eso es que va a las reuniones. Sí, la semana de pasada, pues. La linda profesora.
3: Rica esa guamba.
2: ¿Cómo?
0: Ay, Dios mío, todo el show por acá, por si acaso.
1: Saludos para despertarles con ganas y con ánimo.
0: Claro, nada más. No vayan a pensar semejantes cosas de nosotros.
1: Bueno,
0: nada.
1: El nene así es, pero ¿qué vamos a hacer?
0: No. Tocó madera, dice Juan, cuando usted guste, por favor.

0: me acuerdo también, Papá Alberto, en mi recinto de la comadre Tati.
1: Ah, buena la Tati.
0: Claro. Yo era niño, pero me enamoré también de ella.
1: Tú vives enamorado.
0: De la comadre Blondos también.
1: Del Siete Vidas también te enamoraste, ¿no?
0: No, del compadre locutor.
2: ¡Cochino!
0: Lucía Villay, ¿cómo estamos? Buenos días. ¿Qué nos dice acá? Hola, chismositos, saludos desde Murcia, España. Hermoso programa, bendiciones. Muchísimas gracias, la gente de España. Cantidad de audiencia ella en España, Papá Alberto.
1: Arrasamos con todo en España.
0: Dice, nene, tú te has enamorado de la Débora. Pero son cosas que estoy contando. Alguna vez nos enamoramos de alguien de TV, ¿sí o sí?
1: Son amores inalcanzables. Claro. Que ni les conocen.
0: Incluso cuando no había.
1: Les vemos por la televisión.
0: Claro. Me cuento, cuando no había esto en las redes sociales, yo me enamoré de una locutora.
2: ¡Uy, uy, uy!
1: Sí. ¿Y qué pasó?
0: Y. De la mona. Me enamoré de la mona, pero conocí y ya. No, no, de Ana María Pérez de Soto, en serio. Antes no había las redes sociales, no era muy, muy novedoso.
1: De la Tati, de la que vino al programa de...
0: También. Vamos con música, vamos con música.
1: Vos,
0: así mismo dicen todos.

0: cosa de eso.
1: ¿Qué es ganarse unos 50 centavitos, un dolarito?
0: Tú moza de eso.
1: Eso ya sirve para los chicles.
0: Ven comiendo algo con alguien. Tú moza de eso. No saben que son bien cariñosos, están regalando un platito de comida.
1: Claro.
0: Un vasito de agua, una colita con pan.
2: Eso.
0: Pero ya, tú moza de eso.
1: Mejor dejemos ahí.

0: Dice que el nene se ha enamorado de una locutora, desde la Zuquita Uxcas.
1: ¿Cómo? ¿De quién, de quién?
0: De la Zuquita Uxcas. Ese nene no perdona nada.
1: Alexita Chocho, ¿cómo estamos? Buenos días.

0: Pues recordando eso, volví a vivir 20 años.
1: Claro, yo me enamoré de la Yasuo Montero. Uy, uy, uy. Y cuando le hice la entrevista, le invité a salir.
0: ¿Qué
1: y
0: dijo?
1: Nos a comer. Ahí, desde el N-Móvil, como ustedes, han visto gente de peso lo que cuesta.
0: Claro, si la tasa se ha subido es peso.
1: No, en serio.
0: La azuquita se ha subido es de peso también.
1: Pesísimo. Saludos a la gente de Girón. Le enviamos un fuerte abrazo. Dios le pague. A ver, ¿qué tengo por acá? A ver, espera.
0: Esas floreras se han subido es de peso también.
1: Ahí. Uy, cae, cae, papá. ¿Cómo están? Buenos días, muchachos. Bendiciones. Un saludo para mi esposa, que la amo mucho. Estoy rumbo al trabajo con la bendición de Dios. Qué lindo. Vive el amor y Dios bendiga a esa bella familia. Buenos días, chismositos. Un lindo fin de semana. Muchas bendiciones. Como siempre, le saluda Anita. Y una canción de Flaco Alvarado, Busco Olvido. Muchas bendiciones. Dios te apague. Qué buena canción. ¿Qué le vamos a buscar? Dele, dice Juan, por favor. Segundo Yamaka.

0: don Alfonso y papá Alberto andaban enamorando a medio Ecuador, dice.
1: ¿Qué más quedaba, pues, hermano?
0: Cuando la tele era en blanco y negro, dice.
1: Aún así todavía levantamos polvo, mijo.

0: al nene Yunga sería. Que recoge el día. Por enamorado.
1: Lindo mismo es el amor, papá Alberto.
0: Pierdes el miedo de que en casa te van a tratar mal, todo no.
1: Claro.
0: Pero sales del escondite y no sabes cómo llegar a casa.
1: Dice, salúdame, nene. Acabo de graduar a tres, ¿no?

0: ¡Ya estarás viviendo!
1: ¿Qué, ya? No mandemos de la cuña nada, papá Alberto.
2: Sí, no, sigamos como
1: sigamos. Igual, el gerente está durmiendo hasta ahora.
2: Sí, están durmiendo.
3: ¡Sí, bestia!
1: Bonita más, dicho, vaya.

días, aquí activadísimo al millón con Radio La Tuca, porque hoy es viernes y el cuerpo lo sabe. Buenos días, Nene Yunga, buenos días, Papa Alberto, buenos días, DJ Juan, un excelente fin de semana, mis chismositos moceros, claro, y todas las floreras, ¿qué son? Mozas

0: la Güell, Papa Alberto.
1: Cantón Sixi.
0: En el Sixi, qué linda vea. Saludos a la gente de Güell, la full sintonía. Gracias. Luego de la pausa regresamos con más del Madrugón
1: de la Chismosa Radio. Es más, no vamos a cortar el TikTok. No vamos a

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0: 6:07, 6:07. Buenos días. Está la gente madrugadora, camelladora, que está en rumbo a su trabajo. Felicidades.
1: Ay, Corillo, ya. Ay, 5 minutitos. Ay, qué pereza.
0: No, sí, papá Alberto. Sí.
2: Ya despierten esos guaguas, máximo hasta las 7, dejen que duermen.
0: Despiértenlos.
3: Yo estaba pensando hacer bailoterapia todos los días de 5 a 6 de la mañana.
2: Está bueno.
3: Pero con usted bailando, o sea, usted al frente haciendo los pasos y yo siguiendo.
2: No hay problema.
3: Verá, desde el lunes.
2: Desde el lunes no
3: ya.
2: Hay problema.
3: Bailoterapia, muchachos.
2: No hay problema.
3: Nada, que zumba.
2: ¿Pero cuándo van a pagar?
3: No, no, nosotros estamos.
2: Yo gratis no hago eso.
3: Ah, ya digamos que tú es que la gente vaya depositando ahí. ¿Cuánto cobran mensual?
2: De acuerdo a los cariñitos, yo también soy cariñoso.
3: Muy bien.
2: Si no hay cariño, yo también me olvido, pues, ¿no?
3: Claro, está bien.
2: Amor se paga con amor.
4: El Gabrielito Ucho.
3: El Gabrielito Ucho que dale amor.
2: No estarás. No estarás.
3: Pero estamos hablando de que quieres recibir, dar amor y Gabrielito Ucho, ¿no? Sí. Ay, ay, que él también quiere, dice. Bailamos abrazaditos, ¿sí o sí, papá?
2: No, abrazados no.
3: No.
2: No me gusta el calor humano.
3: Muchas gracias. A ver, por acá, Román Campoverde, buenos días. Desde Macas, con lluvia toda la noche. Hasta el momento.
2: Mande esas aguas por acá, oye, Román. Sal y échale una lanza y un soplo, verás que viene.
3: Exacto. Saben decir qué hay que hacer con la ruda, sí, y se va en el agua.
2: Exactamente.
3: ¿Sí es verdad eso?
2: Sí, sí es verdad.
3: Y a vencer, en serio. Usted coja unas ramas de ruda y muévales así por donde viene la lluvia.
2: Invocando a la mamá Pachamama, pero.
3: ¿A quién?
2: A la mamá Pachamama.
3: ¿En serio?
2: A nuestra madre tierra.
3: ¿Cómo se invoca?
2: No, pues, ¿cómo te voy a enseñar esto? Aquí no se puede.
3: Ah, no. Eso. Muy bien, entonces vamos con música, señor Gabriel.

0: Recuerda hacer reporte de sintonía 099-104-1047. ¿Ya está viniendo el gatito? Pilas, gatillo. No te olvides de hoy.
1: Sí, no, hacemos los controles nosotros mismos.
0: Claro. Ay, me deja ahí su disco duro, tío. No ha traído el mío, chaval.
1: Parece copiando.
0: ¿Con qué?
2: ¿Cómo?
0: Es de YouTube nomás, los ocios.
1: Ya vaya llevándome.
0: O mejor ya vamos, porque no invita. ¿Qué tengo por acá? Buenos días, excelente programa, chismosito, escuchando desde el Amazonas y Ecuador, Parque de los Peces. Feliz viernes. ¿Eh? Qué lindo, nuestra gente allá en la, el Parque de los Peces. ¿Sí conoce, papá, nosotros ese parque?
1: Sí, señor.
0: ¿Qué tal es?
1: Bonito es para ir a estar sentado ahí donde estás haciendo abrazo y abrazo.
0: ¿En serio?
1: Sí.
0: Rosita Landing, buenos días. Un lindo y bendecido día. Bendiciones. Muchas gracias, mi reina. Igualmente, bendiciones para ustedes. Dice, saludos en Girón, en el Chorro de Girón. Hoy se gradúa mi sobrino Mauricio Guanucci. ¡Qué lindo!
1: ¿Hay fiesta o no hay fiesta? Comente.
0: Claro, debe haber fiesta. Cuando usted dice, Juan sale de aquí, sale de la, de la ceremonia y va a instalar todo.
1: Fiesta, hay fiesta o no hay fiesta. Comenta el Chorro de Girón.
0: Ay, el Chorro de Girón. Muy bien, a ver, Gatito Roldán, ya está en la unidad, hoy línea 15. Saludos cordiales, Gatito Roldán, le enviamos un fuerte abrazo, bendiciones. Bueno, yo pensé que no iba a haber tanto tráfico ahora que ya los guaguas están de vacaciones, ¿no? Madre santísima, ayer el tráfico, si no avanzó a salir en el
1: auto. Ni que no comiéramos para no trabajar.
0: Vamos a la música aquí en el Matrucón
1: de la Chismosa Radio.

0: estar echado panza arriba.
1: Ahí está echado panza arriba.
0: Cambia, hijo, cambia. ¿Qué no hacer de arreglar esa casa? Barrer, trapear, limpia los vidrios, limpia los polvos. Lavar esas sábanas.
2: Al menos, siquiera anda, bañaste.
1: Bañarranse.
0: Claro, bañate, papi. Alguna cosa que va a estar ahí echado, pan. Diosito, de castigar, así.
2: Robando horas de Dios.
0: Claro. Dice por acá, hola, un saludo para mi hijo Johnny Paucar Paucar, que está de graduación en Ingapirca. ¡Ea, qué lindo! Felicidades a todos los graduados. Se viene ahora sí fiestas de graduación, papá Alberto.
2: Uy, toda esta semana.
0: No, ¿no está de padrino usted pronto?
2: No, no, ya me escondí.
0: A ese que
2: me negué a muchos.
0: ¿En serio? Dice que es malo negarse.
3: Gabrielito, 8.
0: ¿No quieres ser compadre del Juan?
2: Ya hay todas, ya no.
0: Aún no empieza, pero la ceremonia.
2: No, pues ya, yo tengo que trabajar con los ocho.
0: Vamos con música, vamos con música, señoras y señores. Usted disfruta del madrugón
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0: linda, dice. Faltando 10 después de venir en el carro. ¿Qué hace?
1: Apuradito.

0: Dice joven de poniendo unita de Claudio Vallejo. ¿Será?
1: Sí, no.
0: Ráyese, Juan, entonces está ahorita.
1: Una vez ráyese, ya. Rayato, estamos ya.
2: Mañana.
1: No, es hoy, ¿no?
0: Dice Juan, póngale sabor, papi.
1: Suéltalo, maestro.
0: Canción, no va a sentar mejor video para dejarle trabajar al Juan.

0: Electric Song suena así.
1: Algo anda pasando. Vuelta.
2: A ver, tengo un audio por acá, déjame chequear. A ver, tengo un audio por ahí, Juancito, por favor. No se carga. No dicen nada. Nos manda un audio en silencio. A ver, ¿qué dice? Saludos, chismositos. Rumbo al trabajo, el recorrido de la leche iniciando desde la Libertad. Lindo día, caramba. Muchas gracias.
3: ¿Cuál es ese lechero?
2: El lechero debe ser, claro. Saludos cordiales para todos los lecheros. ¿Cómo están? Escuchando la chismosa, va. No estarán poniendo agua en la leche, por favor. Pilas, cuidado.
3: Después te meten el medidor y les rechazan todo el tanquero.
2: Exacto. ¿Ahora ha habido un medidor de leche? No, sí,
3: toda
2: sí.
3: La vida ha habido.
2: ¿En serio? A esa no sabía yo. El otro día que estuve trae.
3: Yo te enseño a medir la leche.
2: ¿Cómo se mide?
3: Con un medidor.
2: Chúpale. Vamos, chúpale. Vamos con música, Gabrielito. Mucho suena, papi.
3: ¿Qué dice? ¿No dirán cosas doble moral?

0: Me fue por la canción de Claudio Vallejo, acá de Gotón Araposo, gracias.
1: Sí, sí, presente.
2: Ya. Si va a ponerse algo de Claudio Vallejo, ya ponga nuestro. ¿Cómo era nuestro?
1: Nuestro pasado.
2: Nuestro pasado.
1: Póngale, póngale, póngale ahorita.
2: Esa canción es.
1: Ponchele esa, ponchele.

0: ¡Que viva los graduados!
1: ¡Que viva!
0: DJ Juan, póngale play, hermanito. Suena así.
1: Tantos graduados que saludamos, ninguno nos invita. Escucharás bien. Es nuestro pasado. Queriendo revivir el muerto.
2: Ya se acabó.
1: Esto se acabó, se acabó.
3: Ya vas a empezar.
1: Escucha bien la letra, escúchamelo. Sí, vamos a dejar que escuches bien.
0: Ya, vamos. Vamos a escuchar.

0: canción, Bajo Alberto.
1: No solo una vez, ¿cuántas veces? Y si le ponchamos ahí mismo, Corazón de Papel.
0: Pensar, Juan, Corazón de Papel.
1: Juan, es completo.
0: Ya me acuerdo cuando le hacía las 2 que 3 con los hermanos Shum.
1: Con los Shum y con los hermanos Shum.
0: Ay, Dios mío, qué buenos recuerdos. Ahora sí le llamo.
1: ¿Capaz llamar? No, controla, tal vez.

0: cuando lindo van a ser recaes de
1: sí. Sí. Ya de una vez yo te vi con mis propios ojos. Uy. Por eso se acabó todo.

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0: mezclando. El sueño de toda suegra.
1: Hola, buenas tardes. Disculpe, ¿por qué usted le está molestando a mi hija? Quisiera que por favor me explique. ¿Cuántas más tendrá y qué viene a hacer aquí a mi hija, jodiendo?
0: Gabrielucho. DJ Juan. DJ Juan.
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0: despertarse a las 4 de la mañana y lo primero es agradecer a Dios por un día más de vida y salud. Y también agradecido por escucharles a ustedes. Saludos, Patricio Rivera. Estarán agregando, ya. Muy bien, Patricio.
1: Que Dios le pague. Que Dios le pague, de verdad, gracias, que Dios le pague.
0: Muchas gracias. A ver, ¿qué dice esas músicas? Son cardíacas, dice. Saludos cordiales.
1: No apto para enfermos del corazón.
0: Sí, sí, sí, no para enfermos del corazón. No
1: para sanos y buenos esta canción.
0: Buenos días, madrugones, bendecido día. Sino para ustedes, Nene, Papaberto y Yewan, sintonizando. La rocola, maestro, dice. Ah, pilas, ya quieren más rocola. Ya más adelante se viene más rocola. Muchas gracias. Suena la chismosa, Benito desde Francia, full sintonía.

0: señor.
1: Bien, bien, bien, muchachos, yo estoy lista, hoy es viernes. Hay que pegarse una bucanita. Papá Alberto, buenos días. Oye, ¿cómo salió este día?
2: Buenos días.
1: Línea 14, Nene Yunga. ¿Qué te dejó la florera, mijo?
0: ¿Por qué?
1: Ya, pues ya, a ver si topas, para tomarnos una bucanita.
0: ¡Eso!

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0: Luego estas buenas recomendaciones, continuamos con más. Señor Gabriel Lucho, DJ Juan, póngale sabor. ¡No!
1: ¡Uy, uy, uy!
0: ¡Maldito DJ!
1: ¡Desas, no!
0: ¿Hay un poquito que sirva? Sirva, sirva.

0: Saludos para Mari. Para todos allá en mi bella ciudad de Cuenca. Muchas gracias. Saludos, excelente día. Oscar Viñay, muchísimas gracias. Desde los Estados Unidos, un lindo día. Qué buenas canciones, dice. Un abrazo fuerte, mis felicitaciones. Excelente programa. Saludos desde el Hostal Brito. ¿Dónde queda Hostal Brito?
1: ¿Dónde queda eso?
0: Cuéntenos, ¿cuánto vale una habitación? Ahí me urge para un deber.
1: ¿Dónde nos escuchan?
2: Te cuento, estoy con ganas ahorita.
0: Muchas gracias. Feliz viernes, Papá Alberto y Yehuan Nene. Desde España, saludos cordiales.
1: Arrasamos España, hermano.
0: Muchas gracias. Ay, ay, ay. Buenos días, amigos de La Chismosa. Un excelente día. Saludos desde Monay. La gente de Monay, ¿cómo estamos? Buenos días, Monay. Le enviamos
1: arrasamos Monay también.
0: Muchas gracias. Buenos días, excelente programa. Ya den poniendo el matrimonio. Es como la lotería de René Rivera.
3: ¡Ay, ay, ay!
0: Le vamos a buscar, ¿ya? A ver, tengo por ahí un audio, Juancito. A ver, déjeme chequear. Sí, tengo un audio por ahí, por favor.
4: Ay, ay, ay, ay, ay, ay, ay, no seas malo, Juan, de esas no, mijo, me duele el guacho. Saludos, papi Alberto, saludos, nene.
0: Hola.
3: Uy, uy, uy.
0: Ay, ay, ay, ay, ay, ay. DJ Juan, pongo otro.

0: Uy, uy, uy.
1: Qué buena canción esta, papá Alberto.
0: Pero sí te voy a pedir que me pongas una vez ya jodiste el viernes.
1: Ya.
0: De John Sebastián. Será mejor.
1: Era mejor sin mí.

0: Hoy sí que el cardiólogo tiene que atender.
1: ¿Qué está fallando el corazoncito?
0: Uy, ya está para allá. ¿No está? Saludos, bombeando. Chicago.
1: ¿No está bombeando bien?

0: un audio sé que vos ya.
1: Chismositos del madrugón, ¿cómo le va? Buenos días. Oiga, ustedes tan de mañanita quieren hacer pecar con esas canciones tan hermosas. Que sigan adelante y que tengan un lindo fin de semana y un lindo viernes. Que Diosito le bendiga. Emily desde Rayo Loma, Colinas de Monay.
0: Gracias, mi reina Emily, Dios de paz.
2: Te irá mejor sin mí.
0: Cantidad de comentarios en el TikTok también. Saludos a todos. Papelería Pío 12, ¿cómo estamos? Buenos días.

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1: Ok, entonces digamos que lo mismo que pagamos de arriendo, pagaríamos de la casa nueva.
2: Ajá, pero con un patio así de grande.
1: Me preocupan esos pagos.
2: Si lo hacemos ahorita, nos van a hacer unos pagos así de chiquititos.

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2: Por supuesto, señoras y señores, continuamos con más aquí en el madrugón
3: de la Chismosa Radio 104.1 FM.
2: Dale, papi, dale. Eso.
3: Chofercito carretero.
4: Llévame lejos. Saludos para todos los amigos conductores. Buenos días.
3: Lejos de esta que me va mal de pago.

0: Tengo en mis manos la pregunta de esta mañana de viernes.
1: Dime la pregunta, no seas malito.
0: Qué feo cuando...
1: Qué feo cuando no te ven el mensaje.
0: Claro, claro. Qué feo cuando...
1: Qué feo cuando tú te vas por ella y ella está vacilándose con otro. Y... qué feo.
0: ¿Cuándo?
1: Cuando te ofrecen mandar algo y no le mandas y ya no le ni te escriben nada ya.
0: Cierto, amigo.
2: El Gabrielito.
0: Qué feo cuando tú estás animando y le ves a la florera con el marido.
1: Qué feo.
2: El nene yunga.
1: Qué feo cuando te dicen, oiga, ¿y cuándo se va a divorciar?
0: Y... eso ya no se pide.
1: No, pues digo, no, sí, yo nunca te he prometido que me voy a divorciar.
0: Qué feo cuando, papá Alberto.
1: ¿Cuándo?
0: Le escriben a uno, le llaman a uno y dicen, ¿cuánto que cobra el mijo un eventito animando nomás? Yo tengo todo. Uno le da el precio y se asusta.
1: No, dice, ¿qué hora? ¿Tanto cobras? Eso valgo.
0: Claro, eso valemos. Y eso por ser conocido le dice precio.
1: Ya, siendo ocho más, el doble.
0: Claro, el triple.
1: Claro. ¿Por qué creen que sale tanta plata para mantener tanta florera?
0: Tanta pollera, sí, claro.
1: Pollera, blusas, paños, todo es caro acá.
0: Chaleas en aguas, papá. Esto, a veces se manchan.
1: Y ya no sale.
0: Tengo audio, amigo. Vamos con audio. Dale, dice Juan.
3: Papacito Alberto, ¿cómo está? Muy buenos días, mamá Dora le habla. Aquí el retrasadito un poquito, pero ahí le estoy hablando desde los United States. Digo, pobre viejito, cómo le hablan, lindo, bonito es. Pero el longo ese curciento del nene y un gato con el DJ, hombre, mis que ayer hablando estaban diciendo que ojalá ya no venga el viejito.
1: Sí ven,
3: para
1: sí ven.
3: Sancionar. Bye bye.
1: Si ven,
0: no.
1: Si ven.
0: Usted va a creer a una veterana y viviendo sus tiempos hechos.
1: ¿Cuánta doble moral de ustedes? No.
0: Si yo estaba triste, yo.
1: Mañana, es más, voy a pedir al Andresito que me dé la copia del programa de la mañana. Ya, les juro que si hay eso. No trabajan el lunes.
0: Entonces tenemos feriado el lunes.
1: Y feriado de largo.
0: ¿Cómo? Vamos con música.

0: jugando. Tiene toda la razón.
1: Qué feo.
0: ¿Cuándo?
1: Cuando a las espaldas de uno están hablando, diciendo que ya no venga.
0: ¿Quién ha dicho semejante cosa, papá Alberto?
1: Ese nene Yunga con ese guan.
0: ¿Serio?
1: Y me confirmó la mamadora.
0: Vamos a sacarle la... Ya esos dos manes, papá. No, yo le colité.
1: De una.
0: Yo le colité.
1: No, yo nomás la chulla cada uno.
0: ¿En serio? Por el poder de Huáscar.
1: Y el otro por el de Rumiñahu y Peca.
0: Dice, qué feo cuando te dicen te miro en el cinco letras y nunca llegas.
1: Ahí llega, llega el gato, llega el gato, llega el gato.
0: Llegó, llegó, llegó.
1: Ahí llega, ahí paró el cosito.
0: No, es nada. ¿Ah? Falsas de esperar. Mejor vamos con un audio. Vamos con un audio. Ahí está fijada, Juancito.
2: Buenos días, papá Alberto.

0: que ya se graduó, que ahora es un bachiller. Ahora esperemos que para la universidad, que Dios le bendiga siempre. Nosotros como papás siempre tenemos que estar orgullosos de nuestros hijos, sean buenos o sean malos estudiantes, pero siempre tenemos que estar orgullosos y creer en ellos. A mí me satisface mucho de mi hijo que culmina una meta más y tenemos que seguir subiendo más escalones. Un lindo día, papá Alberto, que Dios les bendiga a todos los graduados.
1: Buen día,
2: muchas gracias.
3: Una mamá luchadora.
2: Eso, una mamá luchadora. Dice acá, Iván, hey amigos del Madrugón 73, cordiales saludos desde el Estadio Azteca. Con esa música estoy que me acabo full. Déjeme bloquear.
3: En la plaza, salvas todos los que trabajan tanto.
2: Ay, picotando los cuchas, Tercio, sí. Se mudaste a las vacas. Está de Azteca. Flaquito Víctor, ¿cómo estamos? Buenos días, Freddy Quito. Le enviamos un fuerte abrazo a Rosita Arpi. Buenos días a full sintonía en La Loja y Puertas de Palo. Lindo. Muy pronto le iremos a visitar, mi querida Rosita.

0: Cuando se hacen los guapos en la radio y vas a conocerlos en persona y fin, la guapura.
1: ¡Uy, adiós!
0: Cuente con quién le pasó eso.
2: ¿A quién?
0: ¿A quién fue a conocer y se desilusionó? No.
2: Nosotros somos originales.
0: Claro.
1: Papi, Alberto.
2: No. Yo no utilizo maquillaje.
0: Ni filtros.
2: No.
0: Soy así. Usted como nos ve ahorita en la cámara, así somos. Feitos.
2: Mientras más feo.
0: Lunitas, ¿no es cierto?
2: Así somos. Para cuando estás maquillando, poniendo whips, todo. Después se asustan y se van volviendo.
0: Claro. Aunque a mí sí me ha pasado eso, papá Albert. Con las mujeres.
1: ¿Cómo?
2: Yo por eso no me gusta una maquillada.
0: No, ni a mí. Fuera. Cero maquilladas aquí, nada. Y ya le veo que está medio con un poquito de... Gracias, mija, un gusto conocerle. Me tengo que ir, chao.
2: Tengo que pasar la moto niveladora.
0: Saludos, Doria. Cuente, Ali, cuente de qué colega se asustó. Se asustó, pero sí, claro.
2: Tiene que decirlo.
0: Claro, cuéntenos el nombre.
1: El Gabrielito.
0: No. Aquí los tres salimos naturales, como somos.
2: Así feo somos, ya así
0: feo. Pantalón remendado, media chuya, medias con huecos.
2: Un zapato roto, el otro bien.
0: Ya.
2: El uno de una marca, el otro de otra marca.
0: Un ojo más arriba, el otro más abajo.
2: Un lente roto, el otro lente bien.
0: Claro.
2: Así salimos
0: por acá. A ver, tengo un audio. Pepe Usiña, ¿qué nos dice?
3: Buenos días, chismositos. Qué feo cuando estás con tu novia, ya la llevas al hotel y a lo que vas a entrar te dice: no puedo, es que me bajó.
2: ¡Qué feo! Ese sí es feo.
0: Horrible, feo. A ver, ahí está la solución.
2: Oye, este guapo.
0: Qué feo cuando se tiran anillados y total, y son de más atrás de los cerros. Vamos con más, señoras y señores. Usted disfruta del madrugón
2: 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La mamá de la radio. No sé por qué.
0: Me enamoré.
4: Es la mitad del mundo. Aquí estamos.
0: Dice, a ustedes sí les conozco y aún no me asustan. Dice. O sea, si tienen esperanza de asustarse.

0: Bueno, quiero llegar con un saludo cordial para Katy de parte de Tony y toda su familia.
1: Ya.
0: Está cumpliendo Katy una graduación más y que Diosito y la Virgen lo siga guiando, ¿no?
1: Claro.
0: En especial a los papás para que le sigan ayudando y guiándoles también, porque los hijos solos tampoco se pueden dejar en la vía. Entonces, Tony, muchos saludos. Sabes que tienes el apoyo de toda tu familia y Katy, ya sabes que cuentas con nosotros. No somos así solo es para regañarte, también servimos para apoyarte.
1: ¡Qué lindo!
0: Saludos. Está oliendo. Saluda a la cumpleañera.
1: Claro, Katy, yo le recomiendo siga locución mejor.
0: Sí, no.
1: Porque van a ser nuestra compañera.
2: Claro. Ya está oliendo a suegro.
1: La otra chica.
3: ¿Cómo se llama la otra chica?
0: Evelyn.
1: Evelyn. Evelyn está siguiendo comunicación. Sí, ¿no? Sí, sí. Muy pronto tendremos aquí ya una mujer.
0: Me toca traer a mi sobrina. O sea, para dejar mis pasos. Para dejar mi espacio libre.
2: ¿Cómo?
1: Ay, sí, Paco Alberto, tómese todas las vacaciones que usted quiera cuando deje la sobrina aquí.
0: Sí, ha creído estar
1: bien. Es más, Paco Alberto, si quiere desde ahorita, tome su descanso. Usted necesita descansar. Toda su vida ha trabajado muy
0: ¿Cuánta
1: duro.
0: ¿Cuánta doble moral este nene y una vez? ¿Sí ven? ¿Sí ven? Al frente cae con la doble moral este nene.
1: No, pero es que para que vaya a descansar, ¿Sabe lo que le dice ayer una chica al Juan?
0: ¿Qué dice la chica Juan?
1: Ay, Juancito, dice, usted es tan guapo y sin novia. Y Juan así todo serio. Ay, niña, yo estoy soltero por mujeriego, no por feo.
2: Déjame en paz.
1: Fíjese, papá Alberto va a dejar sus 180 años de experiencia a la Evelyn.
0: Toca, ya toca. Si alguien hereda, pues hay que dejarlo, ¿no?
1: Ay, Dios mío, vamos con más música.

0: Saludos para Cristina Villa.
1: Venga, paga la apuesta, sí.
0: Aún no pagará.
1: No.
0: No dijo, venga a la casa y le pago.
1: Sí, no conozco dónde vive.
0: No conocerá.
1: No.
0: Pero llega esa loma de ahí, debe ir un poquito a la derecha. Ahí está la casa.
1: Llévame, nene.
0: No, mentira, mentira. Yo no conozco. Saludos para Janet, que dice, buenos días, chicos hermosos. Que tengan un lindo día. Aquí, como siempre, en sintonía con ustedes, escuchándoles desde la unidad 466, línea 24. Mientras voy camino a clases, un abrazo. ¡Vea, qué lindo! Qué lindo cuando escuchan los estudiantes. Tenemos audios, póngale play, DJ Juan, por favor.
2: Saludos, saludos, chismositos. Saludos, papi Alberto. Saludos.
1: Buenos días.
2: Nene Yunga. Saludos, hola, DJ Juan. Juan. Qué feo. Qué feo cuando te prometen y te dicen ahora sí. Ahora sí es el momento.
0: Ya.
2: Total. Te dejan como sábila ahí. Como haber cortado una sábila. Saludos.
0: Pero vos que crees en eso, pues mira.
1: Ya no creas, estate tranquilo, mejor dedícate a trabajar, ahorra la plata.
0: A ver, siguiente audio, dale.
3: Buen día, chicos. Nene Yunga, Papá Alberto, DJ Juan. Desearles un bendecido fin de semana, ya saben. Como siempre, en la compañía de la chismosita y el madrugón, desde Sayosí. Enviarle hoy en este día especial un saludo grande y millón de bendiciones a mi niña, Samantha Franco, que hoy se gradúa en la unidad educativa Sayosí. Es un orgullo para mí, como siempre lo he dicho. Desearle siempre, siempre millón de bendiciones a mi niña. Que todo lo que se proponga lo cumpla y siga adelante. Que Dios la bendiga. Buen día, chicos. Saluditos. Gracias.
0: Saludos. Saludos cordiales. Reiteramos el saludo de graduación para Katy, ¿no? Katy Loja. Felicidades. Que le vaya bonito en su graduación. Oye, qué investidura, ¿no? Estamos de fiesta, es decir, entonces.
1: Uy, no sé dónde van a hacer la fiesta, pero no me han avisado.
0: Toñito pasará la ubicación, que ahí vamos a estar nosotros en primera fila. Sí.
1: Manda la ubicación, aunque no nos inviten.
0: Claro. Y el gato, sí.
1: Hoy ese gato no viene, no viene.
0: ¿Ya llegó? Ya está subiendo, a ver dónde. A ese gata, ¿cómo se? Bueno, aprovechamos el espacio también para felicitar a nuestro compañero Gabrielito. Hoy él.
1: Se va de mamá antes que de graduado.
0: De
1: graduación.
0: Sí, de graduación. Hoy culmina en una etapa con su nena. ¿En qué colegio? En las Marianitas. Gabrielita, ¿no? Gabrielita Ucho, felicidades. Qué lindo, ¿no?
1: Que deseale todo lo mejor.
0: Sí.
1: Para su hija y para usted también, Gabrielito, de verdad.
0: Siga adelante.
1: Que no se tuerce en el camino.
0: Torcido ya está, pero que no más.
1: Aquí le enderezamos. Claro.
0: Muchas felicidades, Gabrielito. Y él se despide, ¿no, Gabrielito? Despídase con unas palabritas ya.
4: ¡Hasta mañana!
0: Ah, no, pero el micrófono.
1: Solo eso, no. Pues.
0: Claro, el micrófono para que toda esa gente de ahí de el TikTok le escuche.
5: Bueno, muchas gracias a todos los que nos están escuchando y viendo a través de TikTok. El día de mañana nos vemos. Saludos a todos y los esperamos aquí en la Chismosa 104.1 FM.
0: Pero saluda a su agua.
5: Ah, ya. También un saludo muy especial a mi hija, Gabriela Ucho, que hoy día está cumpliendo una etapa más, su graduación, esperando que siga adelante, que siga cumpliendo todas sus metas y aquí tiene a su papá que le va a apoyar siempre y que va a estar con ella en las buenas y en las malas.
0: Qué lindo, muchas gracias. Bueno, continuamos con más, regresamos luego de una pequeña pausa. Este es el Madrugón de la Chismosa Radio.

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0: supuesto, señoras y señores, la alegría debe continuar. Sí, aquí está el madrugón
1: de la chismosa radio 104.1.
0: Saludamos también con un Shuki.
1: Estuvimos cambiando la llantita de emergencia.
0: Ah, ya. Cambiando la llanta de emergencia.
1: Es que se nos fue la llanta original.
0: Se nos va el repuesto original.
1: Antes tuvimos una buena llanta aquí y enseguida les.
0: Buenos días, saludamos con quién, papá Alberto.
1: Con el conocido buen DJ, más conocido en el bajo mundo como el gato.
0: David Mora, DJ. Bienvenido, David Mora.
2: ¿Qué tal? ¿Cómo vamos, compañeros? Papá Alberto, buenos días, ¿cómo le va?
1: Buenos días, Chuquito. Se ha sabido madrugar.
2: Claro, ¿por qué no? Ahí estoy esperando que haya un aumentito, alguna cosa.
1: Aumentar, dice.
0: Quiere aumentar.
1: No sé así hoy. Este gato mayor está queriendo aumentar. A la compañera creo que le pasan ahí queriendo aumentar.
0: No, estará. No.
1: Viene a confundirse acá.
0: ¿Primera vez trabajando con Papá Alberto Gatillo?
2: No, una muchísimas locuras creo que ya hicimos con Papá Alberto.
1: Sí, ahí sí.
0: Es su segunda vez.
2: Es la segunda vez.
0: Perfecto.
1: Hay que preguntarle si le gustó.
0: ¿Le gustó o no le gustó?
2: Claro, claro.
0: Viene por más. ¿Sí? Vamos a ponerle play, señor David Mora, cuando usted guste, por favor.
1: Gatillo.
0: ¿A dónde se fue el Wandy?
1: Se va de graduación.
0: Se gradúa la guagua el día de hoy.

0: revisamos mensajitos al 099-1041-047. Muchas gracias. Saludos para don Ronnie Candela, nuestro gerente. Voz de suegro mismo tiene el Juan, dice. El próximo suegro. Calle, monito, ¿esto qué está hablando de suegros? ¿Dónde está la hermana Mane ahí por estar escribiendo eso?
1: Sí, ahí escribes.
0: Claro, ya.
1: Ya ahí sentada, tenerlo agachado la. Dando la vuelta a la pantalla.
0: Claro. Ay, bonito, bonito. Le enviamos un fuerte abrazo. Tenemos audio, gatillo, por favor.
2: ¿Cómo no? Ahí está.
3: Buenos días. Por favor, un saludo aquí a la línea 15 que va rumbo Feria Libre. Estamos por el seguro a full. Full pasajeros y full música. Que tengan un lindo día.

0: tiene un buen y unas buenas. Total, a la hora del resulta que la man ha sido campeona nadadora. O sea, nada de pecho y nada de espalda. Completa tabla.
1: Muy bien, Gatillo, le queremos informar que estamos con la temática. Qué feo, ¿cuándo?
2: A ver.
1: Sí, qué feo, ¿cuándo, Gatillo? ¿Cuándo le ha pasado algo feo?
2: Así mismo, pues cuando ya está ahí y total ha sido chichita Wally.
1: El Gatillo dice, qué feo cuando tuve que cambiar las artesanales por tarros de leche.
3: ¡Suéltale! Qué feo cuando le pescan con la otra.

0: 7:38, tenemos buenas y excelentes recomendaciones, papá Alberto.
1: Dímelo, dímelo.
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1: inolvidables. Es más, el gato es el que te va a comprar. Y cómprale al nene, porque el nene es el que te diseña.
2: El distribuidor.
1: El que te vende la tela.
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2: ¿Qué tela dice?
0: Te la muerdo, dije.
1: Te la como, dijo.
0: Te la sacudo.
1: Y al nene le gusta el tela 1.

0: Seca. Buenos días. ¿Qué hace el gatito ahí a esta hora? No me digan que está castigado.
1: No, nada todavía.
2: Bueno, ya andaba castigado, pero ya le levantamos la penalidad.
0: Ya está, ¿no es cierto?
2: Ya.
0: Dice acá, qué feo cuando te dicen te amo solo a ti, pero al marido también le ama. Híjole, no estará.
2: Eso
0: no.
2: Sabe el nene Yunga.
0: No, yo. Qué feo cuando le vas a ver a la que ya sabemos, pero tienes que esperarle para que se vaya porque estaba con el marido. Qué feo cuando sigue interactuando. 099-104-147. Sí,

0: ahí roncando, dice. Allá en Estados Unidos están de feriado, ¿no?
1: Están de holiday.
0: Holiday, están de panza arriba, ¿no? Y durmiendo, ya, descansando.
1: Están panza arriba.
0: Saludos,
1: qué cordiales. Feo.
0: Qué feo.
1: Cuando postan ya ni escriben a la radio, pues no pagas.
0: Así es, esto, ¿no? Gatillo, ¿usted apostó por la selección?
2: No, aposté, pero sí estaba apoyando a la selección.
0: ¿Serio?
2: Claro.
0: ¿Pero a qué selección?
2: A la ecuatoriana, ¿no? Ah. Vez, sí. Yo creo que yo mismo di la mala suerte.
0: Tenías que ir a apoyar vos a México, Gatillo. Tenemos audio, por favor, escuchamos al pueblo.
2: Audio, ahí está.
3: Papá Alberto.
1: Buenos días.
3: Pasó ese DJ Juan. Se quedaba dormido, se le ha pegado la sábana el día de hoy. Y ahí está el que le acolita, pues el gatito, pobre gatito, madrugador, también le han hecho madrugar hoy día. Bendiciones, muchachos, bendiciones.
0: Muchas gracias.
3: Excelente día viernes y un hermoso, lindo fin de semana para ustedes, muchachos.
0: Gracias. A ver, tenemos ahí siguiente audio, por favor.
4: Hoy buenos días, Nene, y a todo el equipo del Madrugón. Quiero informarles que hoy juega la Post 40, el equipo de la Chismosa, a las 8 de la noche en la Copa Mama Santana en la Parroquia Santa Ana. Es cuarto de finales, esperamos su apoyo totalmente. Sé que mucha gente de la radio no está compartiendo con el deporte, pero para que sepan los dirigentes, todo eso, tenemos un equipo de entre la Post 40 y la Libre en todos los barrios, representante a la Chismosa Radio, a la 104.1.
0: ¿Ya?
4: Estamos en cuartos de finales como la Libre y la Post 40. Hoy jugamos a las 8 de la noche en Santana y el día domingo jugamos en Quingeo a las 10 de la mañana la Libre, la Chismosa, y en Santana a la 1 de la tarde la Chismosa. Queremos su apoyo, por favor. Gracias, Nene. Buen día.
0: Buen día. Gracias, Toñito. Ahí está el tío Toño.
1: Sí.
0: Muchas gracias. Sí, usted está... No, sub 60, nos dijeron.
1: Sub 40.
0: Sub 40, dijeron.
1: No, en Quijío sí estás jugando. En Santana no, porque juegan las noches y yo ya...
2: Ya no duermo.
0: Ya no ven.
1: No, es que el problema, juegan 10, 11 de la noche.
0: No, pues ¿qué?
1: Yo ya no, allá, Santana no. Pero Quijío sí estoy jugando.
0: ¿Sí está jugando?
1: Sí.
0: ¿Qué posición ocupa usted en el juego?
1: Delante.
2: Arriba o abajo.
0: Arriba o abajo.
1: Arriba. ¿Y el David Mora qué posición?
2: Delantero.
1: Arriba o abajo.
2: Punteando.
0: Puntele, gatillo, puntele.
1: Pero punteando, ¿qué, pues? Si es pelota, hay que jugar.
0: Papá Alberto juega los 1.90.
1: Todavía este viejito sopla. Levanta polvo todavía.
0: Cuando pasa el amor, claro.

0: Desde la Volqueta City.
1: Muchas gracias. Siguiente audio.
2: Muy buenos días del madrugón, compadrito Alberto. Qué bien se le ven los controles, qué bien. Señor Rini Yunga, ya ve, ya le conocen a usted. Solo en el teléfono, ya me avisaron que pasa solo en el teléfono. Están viendo por el TikTok. Qué feo, qué feo. Sinceramente, qué feo.
1: ¿Ya?
2: Cuando llevo Cap City, no me traen la cantarilla para llevar de vuelta Cap City. Bellísimo, yo subiendo aquí. Para llevar el café y no tengo el qué. Ahí está María Lito, Criolio, Luis Nene. Y Josué, estamos siempre con la número uno de Cuenca, el madrugón.
1: Y yo quiero decir algo a Luchito Arias, que me pase alguna cuentita para pagarle de la cantarilla, ¿sabe por qué? Porque este fin de semana me voy pues a una fiesta y estaba en la florera y le encantó la cantarilla. Andaba a llevar en el carro y le encantó la cantarilla. ¿Qué le voy a decir a una florera? No, jamás. Toma, mi amor, te traje para vos. Entonces, Luchito Arias, ¿cuánto vale la cantarilla?
3: Adiós, cantarilla.
1: Adiós, cantarilla.
3: Y adiós, café.
1: Adiós, café. No, tráeme una botellita más que sea, claro.

0: Estas mezclas están preparando ya para fin de año. Se me hace, ¿no?
1: ¿En serio?
2: Claro.
1: Cuente un poquito, ¿cómo es eso?
0: Yo pienso que esto ya están preparando ya.
1: ¿En serio?
0: Yo les leo la mente ya.
1: Usted ve, limpia esas bolitas.

0: dice a la radio.
1: Ahí le falló.
2: Ahí le falló.
0: La mitad de la memoria, dije, pero yo.
2: Saludos para la bella Lucy, allá en el encómetro 129, a full sintonía. Qué feo cuando el gato madruga y llueve, dice.
0: Es más, dice la bola de cristal, dice.
2: Ya.
0: Para que no estén hablando, hecho los trompudos, nada, dice, voy a apagar cuña mejor.
2: ¿En serio? Sí, dice la bola de cristal. Ese gato, ¿cómo sabe tanto? Comedor Mayrita, ¿cómo estamos? Buenos días, madrugones. Excelente programa, papá Alberto Gaticho. Miau, miau, excelente programa. Bendiciones, dale play. Suena bien sabroso, ¡qué rico!
0: Dale, Michi.
2: Ando buscando un amor.
0: Sí, ha de ser que anda buscando ese gato, sí.
2: ¿Será?
0: No se conforma con la que tiene, sí.
2: ¿En serio?
0: Sí.

0: mezcla. La chocha creo que le enseñó a mezclar chicha. Chocha.
1: Será, no creo.
0: Sí, también quieren hacer la cosa de un programa chichero.

0: saludos para Zoila, su conota. Saluditos para Papá Alberto, dice Carla.
1: Gracias. Que Dios te pague.
0: Eso, saluditos.
1: Todo es cariño.
0: Claro. Qué feo que tengan buena voz, pero en persona. Ah, ya, deje, deje, dice.

0: 57 minutos en el Austro Ecuatoriano.
1: Tenemos audio gatillo, por favor.
2: Ahí está.
3: Saludos. Madrugón, excelente programa. Buen día, Papi Alberto. Buen día, Nene Yunga. Buen día.
0: Buen día, buen día.
3: Gato. Ya, pues después llego a Canaris también, de paso, a ver, el gato si sí se destaca.
4: Ya mismo.
5: ¿Qué es el gato se destaca?
6: Buen día, chicos, moceros, muy buenos días, chicos del madrugón. Aquí estamos, a full sintonía, aquí en Loja, mis amiguitos de la chismosa. Por fin llegó viernes.
5: Muchas gracias.
0: Moceros es mucho, mocero nomás el gato.
1: Mocero, solo hable por uno, no por todos.

0: de graduación.
1: No le han invitado.
2: Y si no te invito es porque tomas mucho.
0: ¡Suéltala!

0: 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Es la chismosa. La chismosa, chismosa. 104.1. 104.1. ¿De qué sirve tener novia si no te apoya en los momentos más difíciles? Con tu esposa.
1: Ya, ya, no digas nada. Ya, ya nos exhibiste.
0: Y hablando de corte, pausa comercial y regresamos. Con la otra. 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

0: Nicolás. Hoy se están graduando. Felicidades a esos campeones, a esos bellos estudiantes. Le enviamos un fuerte abrazo. Vamos a decir bien fuerte, ¡vivan los graduados!
1: ¡Que viva!
0: Cuando usted guste, maestro, por favor. ¿Qué es lo que tiene David Mora?
2: Por un amor.
0: ¡Oye ese gatillo!

0: Maggie. Buenos días, caballeros. Que tengan un bendecido viernes. Y como siempre digo, Dios me los bendiga con vida y salud para que nos sigan acompañando. Muchas gracias, Maggie. Santi Ochoa, qué feo cuando te hacen trabajar y no te pagan. Dice, hijo.
1: Avísanos para ayudarte a cobrar.
0: Claro, a mandar al motorizado.
1: Claro. Salud. Así para... cobramos 50 y 50.

0: sí, sí, sí está viniendo la chocha, Gatillo.
1: Sí, sí, claro.
0: ¿A qué hora llega?
1: 10 de la mañana llega.
0: Cara, ¿por qué llega tan tarde?
1: Porque es amiga de Papa Alberto.
2: No me... Ociosa la vieja.
0: Ociosa, no sé. Debería estar aquí ya a las 8 mínimo.
2: Ya a las 8, 8 y media debe entrar ya.
0: Ya debe entrar ya. Según ella, ¿por qué viene a esa hora?
1: Es amiga de los jefes. Es...
0: Amiga de los
1: jefes. Claro.
2: Del Rodríguez. Porque conmigo no es.
0: Que se vaya ubicando la veterana.
2: Que se ubique bien. Que piense bien lo que está haciendo.
0: Viene cansada de los likes.

0: barba chiquita.
1: Es un gato chaspado.
0: Un gato chaspado. Póngale, Angora, póngale, Play Doh, está malito.
2: Y vuelve la locura.
1: Iba a dormir lado la candela.

0: Para mis panas, Gabriel Lucero, ¿cómo estamos? Buenos días. Le enviamos un fuerte abrazo. Saludos para Martita y Emira Flores. Saludos cordiales. Qué feo cuando mandas los mensajes y no leen, dice. A ver, ¿dónde está el mensaje de doña? A ver. Aquí está. No, no lee. Aún no llego a esos mensajes, Martita. Saludos cordiales. Ah, le está felicitando al Juan por la graduación de la nena. Muchas gracias.
1: Marisa también está diciendo de que por qué no hemos hecho el sorteo del vestido. Lo vamos a hacer desde el día lunes.
0: Desde el lunes,
1: sí,
0: claro.
1: Toda la semana.
0: O sea, se estaba pensando hacer el día de hoy, ¿no?
1: Pero
0: se está armando el proyecto para hacer.

0: Hasta mañana, si también.
1: Yo mañana ya pensaba faltar del
0: no, ¿no? Mañana sí vengo, sí vengo. Nos vemos el día de mañana. Hasta aquí les hizo combinar. Chao, chao, chao, chao, chao, chao.
2: Muchas gracias. Señor David Mora, usted se queda de largo hasta las.
3: Hasta las 12.
2: Muchas gracias.
3: Ahí seguimos con la gozadera.
2: Eso, qué lindo.
0: A él no le quiere la familia.
2: Mi nombre es Nelson Elena Yunga, si Dios nos permite, el día de mañana, 11 de la mañana, estaremos nuevamente. ¡Chao, chao! ¡Lindo fin de semana!

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3: ¡Maldito!
0: Sin censura y sin respeto. Caribe. Ellos, perdón. ¿Ellos son?
4: Ningún sopa. Soy menestra de frejo con guarito de chancho.
0: Ay, ay, ay. ¿Ellos son? Mamachocha, sabia, consejera, bipolar, adulta mayor, sin juicio ni beneficio.
5: Demasiado.
0: Gaby Gaviota, tóxica.
6: No vas a volver a saber de mí nunca más, ¿oíste?
0: Insaciable, taxista piata de medio tiempo. Con más masculinidad que algunos compañeros.
6: ¡Lo lograste! Gracias a ti ya no me gustan los hombres.
0: Mauri Garnica, delicado, fino, curioso, misterioso. Maricito. Un ser atrapado en el cuerpo equivocado. Byron Chapán. Gracioso y grasoso. Adúltero en proceso de recuperación.
6: Es la última que te perdono, cueste.
0: Te regreso al camino del Señor. ¡De los Broster! David Mora. Mi chico. Judas Barrabás. Fariseo. Cuchillo de doble filo. El amigo que siempre falla. Ah, y entre todo lo malo,

0: el Burjito. Hola, buenos días, mi gente. Bienvenidos a este viernes fabuloso. Ya con ustedes en la cabina, su amigo el Grasoso. Conjuntamente con mi amigo el Mariposón, Mauri Vertica. Hola, Mauri.
1: Buenos días. Me estaba nombrando a todos. ¿Qué tal, compañero?
0: Ok, ya ves con nuestra compañera campestre. Gaby Gaviota, buenos días.
2: Buenos días, lo primero es la aceptación. Luego ya se vendrán otras cosas.
0: Hola, buenos días también con nuestro compañero, el gato descarriado.
3: Hola, hola, hola, qué tal, muy buenos días.
0: Él no cree ni en el diablo, ni en Dios.
3: Ni en vos.
0: Señoras y señores.

calzones también. Buenas noches.

0: limpiadora, la Gaby. Aquí está su guardia y el DJ, el gato.
1: Este su guarura.
0: Su guarura.
2: Este guardia nos tapa la entrada.
0: Dios protegeré. Disfruta, disfruta de esto, bien.

0: ¿dónde estarán los que se graduaron con esta canción hace 10 años?
1: Uy, uy, uy, en los Estados Unidos ya.
2: Muriendo de calor en la Johnny.
1: Señor taxista, sube el volumen, disfruten esto. Saludos a los The Animals de Papa Alberto.

0: Lento como te gusta. Presente desde Brooklyn. Eso es música. ¿Te imaginas ahorita en la playa? Con ese calorcito. Allá en Estados Unidos. Un abrazo a mi gente de Santa Isabel. También allá son bien, bien, bien acalorados.
1: Bien calientes.
0: Como la Gaby. Como la Gaby sabe, diga. Claro.

0: más sexy de la radio. Mauri.
1: No, no tú, dice. A la Gaby Gaviota. Una mamacicha.
0: Hola, saludos, Don Punteador, Mauri Kong y Judas. Gracias.
2: Buenos días.
0: A Don JQ, que escribe desde los Estados Unidos.
3: Ahí está. Vamos ahí. Ojalá no te ahogues.

0: desde la Chismosa Radio. Viene, gato. ¡Suéltala! ¡Ay, ay, ay!
1: Ojalá.
0: Gaby, todo bien, en serio. Ojalá, dice. No dice ni ojalá, dice ojalá.
2: Ojalá, hijo.

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0: Ya existe el Señor de los Anillos. 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Y aquí está. El Señor de las Mezclas. 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
1: ¡Maldito!
2: ¡Ay, mi Dios!

0: talento, pero no tiene cosa. Sí, sí, acá es al revés. Siendo mi querida Gaby. Sí, sí. Vamos a irnos con recomendaciones hasta ahora. Mientras tanto, también queremos saludar al joven Jovas, que ha enviado acá un mensaje. Dice: buenos días, mis bros de la gozadera. Si eres de los que culminaste toda tu tesis gracias a la Santísima IA, pues que viva el graduado.
1: ¡Que oye, viva!
0: Hoy la IA sí es pues
1: una gran ayuda.
0: Una herramienta, ¿no? Una herramienta que ayuda.
1: No, y sabes que ahora ya hay materias que te enseñan a utilizar la
0: de
1: IA.
0: De hecho, debes utilizar la IA. Sí.
1: Exacto.
0: O sea, no es la IA para hacer trampas, sino es una herramienta. Es una herramienta que si la sabes utilizar bien, te ayuda, pues te ayuda. Te corta camino.
1: Te facilita la vida ya.
0: Y tiempo también. 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

0: que pasa es que, por ejemplo, estábamos conversando de que...
1: sí, que Gaby.
2: Mucha efectivamente, gente... perdón, Mauri, efectivamente sí, sí, sí. El Día Mundial de los OVNIs se celebra cada 2 de julio para promover la búsqueda de vida extraterrestre y exigir a los gobiernos que descalifiquen sus archivos. La fecha se conmemora desde 1947.
1: Gracias, Gaby.
0: Ya. La justo lo que tú dices, esto para que desclasifiquen Kimbo. Los archivos. Recuerda que Estados Unidos últimamente pues ya estaba desclasificando los archivos.
1: Dando a conocer.
0: Lo que yo conversaba ayer con él, con este señor, decía que, por ejemplo, los archivos que Estados Unidos está desclasificando son básicos. Son archivos que así ya por poco están sobrando y mostrémosle esto a la gente para que se quede tranquilo.
1: O sea,
0: ¿no?
1: Lo mínimo.
0: Lo mínimo. Lo interesante todavía no se ha desclasificado y eso es sumamente... complicado y difícil para la gente asimilar. Es por eso que el Pentágono, el gobierno de Estados Unidos, está haciendo como una forma escalada de presentar.
1: No creo que no estaríamos dispuestos a asimilar eso, porque vimos Goku, mijo, Goku se teletransportaba, los Power Rangers también se teletransportaban. Pero ahora sería una realidad. Que
0: oye,
1: sí puede
0: puedes,
1: hacer eso,
0: puedes provocar hasta caos en la sociedad al mostrar archivos que son sumamente difíciles de asimilar para la gente.
1: Pienso entonces, yo que sería de esos ovnis que pueden traspasar las paredes, quizás.
0: Puede ser, ¿no? Bueno. Entonces decía él que, por ejemplo, te va a desclasificar paulatinamente, ¿no? Entonces, por ejemplo, hasta ahora han hecho 3 desclasificaciones, 3 como paquetes de videos que nos enviaron.
1: Sus,
0: pero son
1: su
0: básicos,
1: primer pack,
0: ¿no?,
1: de ovnis.
2: Ya.
0: Para que la gente vaya asimilando. Y sin embargo, todo va alineado, ¿sí cachas? O sea, es el momento preciso en que ya empiezan a desclasificar. Steven Spielberg es este tipo que
1: hace películas.
0: Que hace películas, uno de los mejores que utiliza ciencia ficción. Y todo este. Pero él recuerda que siempre ha creado cosas con los extraterrestres. Hay algunas películas que son así un poco interesantes, ¿no?
1: Claro.
0: Y decía, ¿esa es imaginación de Steven Spielberg o tiene acceso
2: a algo?
0: A algo extraoficial que le da o le brinda el Pentágono, que le brinda a Estados Unidos. Sin embargo, reciente, y esto es para que vayan a ver una película, estábamos conversando acerca de esta película, El Día de la Revelación. El Día de la Revelación, pues es donde... Bueno, tienen que verlo, pero más o menos es como que el día en que toda la humanidad se entera de que
1: ¿y
0: realmente
1: tú pa cuándo, Mauri?
0: Existe extraterrestre. El día que tú bajes de peso, gordito.
1: Eso es fácil. Ya volvemos para saber más de esta historia de OVNIs.

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0: sus hijas, dice, la niña de mis ojos. Yo en cambio digo, los niños de mis ojos.
1: Sí, o sea. No les dice así.
0: No les dice.
1: Ya. Qué ser honesto.
0: Pero bueno, no. Los papás son, no sé, me han dicho a mí que tener una nena. Secos. No,
1: sí,
0: no,
1: los papás son más secos de sentimientos con los hijos.
0: No, en mi caso no.
1: Porque los niños son más, más pegados a la mamá.
0: No, en mi caso no.
1: Son
0: no,
1: pegados no. a usted.
0: O sea, no es que son pegados a mí, pero no soy de esos que no les da amor. No, yo soy el que a veces he pedido.
1: Sí, les ha dicho, hijo, te
0: dame
1: amo.
0: Dame un besito. Claro, obviamente. Yo les digo a mis hijos, yo te amo mucho.
1: A ver.
0: Les abrazo, les beso. Ahora que obviamente ya como ya están grandes, a veces no quieren ya. Es a veces un saludo de mano. Si no, yo les
2: abrazo. Pero ahí está el Mauri.
1: Para que le dé un beso.
0: La niña de mis ojos. No, sí,
2: mamá.
0: Hay algunos padres que el hecho de ser hombres, ¿no? Piensan que
1: son
0: no,
1: rudos.
0: No,
1: más rudos.
0: Que uno no debe de abrazar a sus hijos, decirle te amo, ¿no? Exacto. Están equivocados. A un hijo hay que decirle te amo, hacerle saber que le amas, ¿no? Pero obviamente el hecho que tú le ames no quiere decir que vas a permitir que hagan lo que les dé la gana. Ay, es muy diferente, es muy diferente. Con amor las cosas. Bueno, ahora sí, mi amor. Ay, ¿qué digo? Mi amigo.
2: Vamos con recomendaciones primero.
0: Quiero escuchar de los ovnis.
2: Hey, vamos con recomendaciones porque luego se nos acumula. 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
2: Señoras y señores.
3: Amigas y amigos, vamos a hablar de los extras.
0: No, ya, dejando a un lado. Ya.
2: Cuéntanos. Hablábamos de que, por ejemplo, hay una película que dice mucho de el Día de la Revelación, que prácticamente Steven Spielberg tuvo acceso a esta información extraoficial, esta información que siempre pues era solamente para las élites, y él tuvo acceso, y esa película como que representa un poco de lo que se viene.
0: O sea, no todo es ciencia ficción, hay no parte todo, realidad. Claro,
2: ¿qué es realidad?
0: Bueno, puede ser porque alguna vez verás, perdón que te corte, había escuchado que las películas que son de terror, ajá, esas de espíritus y todo aquello,
1: son basadas.
0: Alguna vez escuché en la iglesia que dijeron, a ver, eso es porque tienen encuentros con, vaya, se me fue, espíritus malignos. Espíritus, sí. O sea, no es que todo es creado de
1: la imaginación.
0: No, claro. No, siempre hay detrás algo de ellos.
1: Es que tienes que inspirarte en algo para poder lograr ese tipo de efectos.
2: Lo que pasa es lo
0: algo
2: que pasa,
0: de verdad tiene que decir Mauri el día de hoy. Claro. ¿No?
2: Lo que pasa es que una persona, qué sé yo, tuvo contacto extraterrestre, porque ahora es muy común, una persona tuvo contacto extraterrestre, lo cuenta de una manera, ¿no?
0: Claro.
2: La segunda persona que tuvo contacto lo cuenta de manera similar. La tercera,
0: porque existe similitud.
2: Tú te das cuenta que todas cumplen con el mismo patrón. Entonces, eso ya no es coincidencia.
0: De hecho, en algunos lugares, por ejemplo, se encontraron imágenes en los antiguos, hablo, ¿no? Manuscritos o dibujos hechos en paredes. Y el mismo que está, un ejemplo, digamos, en México, está en Egipto. Y estamos hablando de las pirámides.
2: Claro que
0: sí. Y encuentran también
2: super largas.
0: Encuentran por allá por México, encuentran por Egipto, entonces hay coincidencia. ¿Por qué debe existir si en ese entonces no había WhatsApp, no había comunicación?
2: No había internet.
1: Se supone que eran países que no eran conocidos, o sea, eran continentes que no estaban conectados.
0: ¿Sí o no, Gato?
4: Conexión, claro.
0: ¿Qué piensa usted?
4: No, yo sí creo en eso. Siempre he dicho que sí he creído en los ovnis, sí.
0: ¿Alguna vez ha tenido contacto con algún ovni?
2: ¿Ha visto?
4: No, no, no. Pero, o sea, obviamente no vamos a estar solos aquí en el universo que es tan...
1: inmenso.
0: Tan grande.
2: Claro. Y los ovnis, se comunican con muchas personas aquí en la Tierra de manera telepática. Te dicen...
0: vienen, ¿será que los malos pensamientos que tienes es de un ovni?
1: Producto de un ovni. Ondas.
2: Oye, no, ese
1: escucho vos.
2: Por ejemplo, tú cuando duermes, sueñas en algo, alguna cuestión, y esa es información que ellos te quieren compartir. Estados Unidos sabe de esto y toda la vida ha sabido, porque incluso ellos... y esto, o sea, es algo interesante que me dijo, que ellos habían hecho como un pacto, como un tratado con los extraterrestres. Yo te doy tecnología a Estados Unidos y ellos me dan la libertad para hacer abducciones a personas dentro del territorio de los Estados Unidos.
1: ¿Pero por qué Estados Unidos?
0: Ahora, eso iba a decir, ¿por qué Estados Unidos y no Ecuador, Brasil?
2: Porque tuvieron contacto, o llegó allá primero.
0: Perú, México.
2: Y firmaron una especie de tratado, ¿no? Y,
4: saben cómo manejar las cosas mejor
0: allá. O cómo es potencia.
2: Puede ser, claro. Claro. Y mucha de la tecnología que utilizamos hoy en día es producto extraterrestre.
0: Será Siri y todo aquello.
2: Por ejemplo, las computadoras, él decía, las computadoras, recuerda que las primeras computadoras eran de uso militar.
0: Enormes eran.
2: Enormes, claro, pero solo de uso militar, no tenía cualquier persona. No, y luego, obviamente, ha ido evolucionando, entonces...
0: Claro, las computadoras ocupaban
2: solo militares.
0: Habitaciones.
2: Claro. Y era solo de uso militar. Entonces, esa es una de las cosas que pudo habernos dado los extraterrestres.
0: Pudo.
2: Los celulares. Pudo. Los celulares, por ejemplo. Y ahora lo que estamos conversando, lo que está muy de moda, la inteligencia artificial.
0: Híjole. Puede ser un producto de los ovnis.
2: Producto.
4: Yo creo que
2: y,
4: sí.
2: Y ten en cuenta, verás, y algo también, por ejemplo, toda la tecnología que ha salido hoy en día, ajá, casi en su mayoría, ha tenido inicio en los Estados Unidos. Raro, ¿no? ¿Por qué no? Por ejemplo, la computadora inventaron en Francia y algunas cosas tecnológicas en otros países que no fuese Estados Unidos.
0: Recuerdo a mí en el colegio, me dijeron, no sé, no recuerdo el nombre, voy a cometer un error si es que digo.
1: Pero la idea...
0: Creo que era un apellido Pascal el que inventó la primera computadora.
2: Déjame claro, buscar. Pero bueno, es eso, entre otras cosas, celebrando lo que dicen ustedes el día de los ovnis. Que hay extraterrestres e intraterrestres también. Primera vez que escuché ese término. Sí, que están en el mar y que viven debajo de la tierra o en los mares, que tienen una especie de bases y que viven y pues que ellos cuidan información valiosa para nosotros y que poco a poco ellos siempre nos van proporcionando información para nuestro desarrollo.
1: ¿Pero por qué?
2: Para pasar.
4: Les caemos bien.
1: ¿Con qué objetivo te dan información?
4: Para estudiarnos, creo.
1: Sí, sabes que no la vas a utilizar bien.
4: Es que lo que dice el Mauri para poder abducir, o sea, yo creo que nos
2: están estudiando.
4: Nos conquistan con eso.
2: Claro.
4: Tener es como un celular, es para nosotros un juguete, nos distrae.
1: Sí.
4: Y nos olvidamos de muchas cosas, yo creo que.
0: De la realidad.
4: Claro. Mientras tanto, los otros están.
1: Como el capítulo de los Simpson, ¿no? Cuando ven ellos una cajita a la tierra y nos están dando juguetitos y muñequitos y cositas y nos
4: estamos
1: embobados en
2: Oye, es interesante, incluso por ejemplo muchas personas que han sido abducidas dicen ellos, o no recuerdan, porque recuerda que este tipo de cosas son abducidos y simplemente son como sueños que les pasó, no saben si es realidad, vienen un poco
0: mareados,
2: perdidos, todo esto. Pero en su gran mayoría las personas que dicen haber sido abducidos tienen chips en las muñecas de las manos y que un médico en Estados Unidos ha sacado y ha visto estos chips. Son como una especie de no sé, como control que ellos tienen para estudiarte y seguirte estudiando cuando tú estás acá en la Tierra.
0: Pero nunca eso ha sido revelado antes.
2: Sí, es revelado, todo eso existe.
0: Bueno, quizás esa información no llegó hasta nosotros.
1: Pero es que imagínate ahora, yo te digo, porque ese era otro caso. Dímelo. Que conversaba con Mauri. Hay personas que son mitómanas, que se inventan algo que es tan creíble para ellos mismos
0: y se lo
1: que
0: creen.
1: Es convincente para el resto de las personas. Sí. Ahora, yo te digo, es que a mí me hicieron una abducción los extraterrestres y yo voy y me pongo, yo misma me implanto un chip. Yo misma hago todo eso, pero yo con el tiempo te digo, es que no sé, me siento rara, voy al médico y me descubren algo en el cuerpo implantado. Entonces,
2: puede ser, claro.
1: Claro, o sea, también hay pero esa
0: se
1: otra
0: se creen
1: parte.
0: Su mentira.
2: Pero ahora, por ejemplo, nosotros estamos en una conversación y de pronto por ahí el gato dice, sí, yo hace 5 años fui abducido por extraterrestres y...
0: Del ombligo para abajo.
2: Y desde ahí me cambiaron el color de mis ojos. Oye, nosotros vamos a decir que está loco.
0: Claro.
2: Claro. O sea, y muchas personas que dicen o cuentan esas historias lo tildan como locos y más bien se sienten aislados. Le mandan a psiquiatra,
0: ya,
2: pues,
0: terapia. Si ya tenemos una prueba desde hace más de 2026 años, cuando vino Jesús, ¿qué le hicieron?
2: Claro. Nah, ya ves. Oye, y conversamos también acerca de esto de Jesús y toda la cuestión de que personas intraterrestres, o sea, son extraterrestres que ya viven con nosotros, viven, están acá, tienen sus bases y todo, y en gran manera, como dices, en sus abducciones, pues tratan de hacer experimentos y todo, y son lo que una, ¿cómo sería? Una unión entre un humano y un extraterrestre, son híbridos.
0: Híbridos.
2: Y él hablaba, no yo, él dice que Jesús posiblemente es un híbrido, es producto de un de una mujer terrenal con un extraterrestre y salen pues estos híbridos con unas...
0: Ojo, él está pasando la información.
2: Yo estoy pasando,
0: bien,
2: ¿no?
0: Entenderá bien, por favor, el público. Ya mañana de estar, o más luego, hablándonos.
2: Hablando con el curita. Y él dice pues que las personas híbridas tienen aptitudes increíbles, tienen capacidades extrañas y son seres muy especiales.
4: Los deportistas pueden ser famosos.
0: Correcto. Messi.
2: Sí, incluso artistas, o sea, son cosas que los papás tienen por ahí alguna historia, que son seres con algo privilegiado.
0: Por eso el don.
2: Es interesante.
1: Mauri dice, interesante. Pero a ver, dice, ¿qué será? No, o sea,
2: yo les estoy conversando lo que...
1: ¿Qué dice? Aquí dice.
0: Es el mensaje.
1: Mire, dice, ¿qué será lo de la tecnología, dice, de Estados Unidos? Porque hoy en día China, dice, tiene más avances tecnológicos.
2: Puede que estén haciendo contacto con China ahora.
0: Messi. Ok, seguimos.

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0: Vamos a los muchachos que se gradúan. Bueno, obviamente que como padres, orgullosos de ver a los hijos cuando se gradúan, ¿no? De verles ya, yo ya tengo ya un graduado, graduado próximamente. Este año habrá otro graduado también.
1: Sí, vamos sí. a bailar de nuevo.
0: ¿Sí? Vamos de nuevo a bailar, señores. Qué
2: se
0: lindo.
2: Viene lo más difícil. Claro. Pago universitario para tanto graduado.
0: Para tanto. Ahí están los resultados de haber sido como el cuy.
2: Por estar. ¿Qué te vas nada a ir a dormir en tu casa? Quédate aquí, mija.
0: Ahí está el resultado.
1: Ahí está. Caramba, qué preocupante.
0: Por dejarse llevar por el deseo carnal.
2: No te vayas, mija. Ya saca eso, no.
0: Ya, ya está estorbando.
2: Y ahora
0: cosas de la vida, ¿no? Ahí está, claro, el resultado.
2: Ahí está ahora los pagos universitarios.
0: Por el. Sí, obviamente. Ya. No, pero así es la vida, ya. Dios provee, mijo. Dios provee. Proveerá. Que dé salud y trabajo es todo. Vamos con buenas recomendaciones. 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

0: fiesta de un graduado bachiller era un lujo, un honor en la familia, porque por la falta de dinero, la falta de oportunidades, no todos llegaban no a ese nivel de bachillerato. No, era mi primer hijo graduado del colegio.
1: ¿Bachiller?
0: ¿Por qué? Porque guambras que entraban al colegio, si no embarazaban a las chicas, no les daba la cabecita, no sé,
2: güey. Sí, iban a trabajar.
0: Y terminaban, no sé cómo, en primer, segundo curso y ahí quedaba. Estamos hablando una época antes de los 80, ¿verdad?
1: Claro. Yo creo que hasta antes de los 2000 pasaba eso.
0: Antes de los 2000 sucedía eso de que no todos se graduaban o no tenían la oportunidad. ¿Por qué? Porque la casa era tantos guaguas, pues, imaginémonos una familia de, con 9. Taitas, 11 personas.
3: Híjole.
0: No, ya muy imposible de poder dar el estudio a los guambas. A todos, ¿no? Pues, y ahí mismo la carestía económica que no había, tocaban los guambas, ¿qué tocaba? Ir a trabajar en el campo, ir a alguna donde hacían, pues, el azúcar por la costa, les mandaban al oriente, a la costa, antes los guambas ni bien terminaban la escuelita, ya.
2: Vaya.
0: A trabajar con el papá de albañil, carpintero. De carpintero. Pero, y
3: la
0: así
3: mecánica.
1: O le mandaban a la Johnny.
0: También.
1: Así como, así como se la mandas.
0: Claro, pero.
1: No.
0: Pero así como yo mandé a mis guaguas.
1: No.
2: Mauricio,
1: no,
2: es lo que ocasiona, ¿no?
0: Ay, señorcito, pero lo bueno, verán, lo bueno. Obviamente antes no hubo esa oportunidad para terminar el colegio, pero Diosito, digo, nunca se olvida. Como sea, hace que los guambras salgan adelante con un trabajito y ya tengan alguna cosita, ya que hagan eso. Imagínese, guambra que no tuvo la oportunidad de ir a terminar el colegio, hoy en día tiene su mecánica.
1: Claro.
0: Guambra que no terminó de el colegio, hoy en día tiene su taller de muebles, se hace sus buenos muebles, tiene su buena empresa hoy por hoy. Todo depende también de cómo sean en la vida, sean sacudidos.
1: Cómo se desenvuelven.
0: Sean
1: claro.
0: Sacudidos, sean despiertos, tengan el hambre y la sed de salir adelante.
2: Vivos, vivos.
0: Vivos, vivos. Pero también felicitar a aquellos que han aprovechado, terminaron el colegio y ya por las mismas se les dio la oportunidad de ir a la universidad. Y hoy por hoy ya son abogados, buenos
1: qué
0: abogados.
1: Bonito, ver, ¿no?
0: Buenos médicos. Pero sí, yo creo que como papá, como taita y como mamá, pues una siente contenta de que el hombre se gradúe.
2: Claro.
0: Ahí se ve reflejado el esfuerzo del papá que va levantando a las 5 de la mañana a prender el taxi, a hacer sus carreritas. La mamita ya que hace su trabajo de costura, ahí está reflejado cuando el guambra ya se gradúa, por fin dice, ve, ahí está mi inversión. Claro que no es inversión para una, ¿no?
1: Para una.
0: Porque el rato me has pensado que se case el hongo, fue a servir a ocho, claro.
3: Se fue la inversión.
0: Se fue, mejor. Inversión, ayudar a mamá suedra.
1: Bueno, fuera si se quedaran a ayudar.
0: Bueno, fuera si se quedaran a ayudar, pero el otro día, oiga, estaba yo leyendo y a veces he tenido el pensamiento, ¿no? De una dice, bueno, una cría los hijos y los hijos deben servir a futuro a una, ¿no?
2: Debería.
0: Oiga, me topé con algo que me dolió y como que diría fue como un palazo en el lomo.
1: Ya.
0: Porque dice, a ver, tus hijos no te pidieron venir al mundo, vos les traíste a tus hijos, así es que tus hijos no te deben nada. Porque es tu responsabilidad de darle estudio, de darle cobijo, de darle... Digo, bueno, pero no todo es tan cierto así como dicen, ¿no?
1: Claro.
0: Porque los buenos hijos también tienen que ser agradecidos, digo. Entonces, cogí ese libro y mandé votando.
3: Antes que vean los
0: mi
3: hijos.
0: Nieto, claro, es que mi nieto.
2: Nunca se sabe.
0: Una nunca se sabe.

0: difíciles con tu esposa.
1: Ya, ya, no digas nada. Ya, ya nos exhibiste.
0: Y hablando de corte, pausa comercial y regresamos con la otra.
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0: Media Pampa, qué rico. Mientras la vaca estaba mugiendo y el borrego estaba balando, tú me estabas haciendo gemir. Me acuerdo.
1: Qué poeta.
0: A la luz de la luna. Y mamá.
2: Rosa. Rosa.
3: Rosita.
0: Y la rosa estaban que les rozaban.
3: Ya traen los sapos, Rosa.
1: Filomena.
0: Mamá y amor.
3: Filomena, ¿dónde andas, Filomena?
2: Acá.
0: Porque es el eco de la quebrada.
3: Qué bueno.
0: Buena canción, ya tiene años esa canción.
3: Sí, yo me acuerdo cuando era
0: de mi edad, Castilla.
3: Cuando era niño escuchaba esa canción en la radio.
0: Juan Brito, claro. Sí.
3: De los 2000 para abajo, ¿no?
0: Mónica, claro, esa música, 90's. Oiga, me acuerdo. Yo como me acuerdo también.
3: Todos ya me acuerdan.
0: Todos se acuerdan de sus primeras veces, oiga, haciendo sus cositas. ¿Sí o no?
1: Claro, claro.
4: Y de la última vez nadie se quiere acordar.
0: Y nadie, no, de la última vez. Ya la última vez no cuenta, ¿no?
1: Ya para aquella.
0: ¿Para qué? 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
0: 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Gracias. Y a todos sus pupilos ahí.
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0: Ya, don Jaime. Ya, don Jaime. Oiga.
3: Ha dado la alarma.
0: Está revisando. Oiga, decía, y también, pues, cómo no. Ya, don Jaime.
1: Don Jaime.
0: Decía, cómo no también felicitar a los Wambras que sí se han esforzado. Se han esforzado y de alguna u otra manera no copiaron. No copiaron, porque si hay Wambras que no copian, dice, me voy a dedicar, y no utilizaron mucho, pues, de la IA para hacer sus
4: la
0: tesis.
4: Polla.
1: ¿Cómo es eso?
4: La polla, lo que se ocupaba para copiar.
1: Claro,
0: bueno,
1: claro.
0: Sí, a veces como mamita una también sí ha dado una pollita a las profesoras. Antes, pero
1: no,
0: hoy en día ya no acepta, da vergüenza, dice el hijo, dice, llevan. Antes los Wambras no tenían vergüenza.
3: Llevan nomás, llevan la funda de huevos.
0: Lleva estos huevitos, runas, y en costo, ¿no? Una se daba una gallinita a veces al profesor.
3: Para que ayude.
0: Ahora ya no quiere.
1: Mamá chocha, está hablando de la polla esa.
3: El minúsculo papel con, exacto, información privilegiada.
1: Para copiar en el examen. Esa
0: polla.
3: Esa era la polla. Pero no sé cómo le llamarán ahora.
0: Pero ahora también le llaman la polla mundialista.
3: No, mamá chocha.
4: Ahí decían, dejarán la polla afuera.
1: Sí.
4: Sí.
3: Me imagino que ya debe tener otro nombre. Antes le decían polla. Alguien que se esté recién graduando, que nos mande cómo le llaman ahora. Al pequeño papelito donde tiene información privilegiada.
1: Ya, ahora ya creo que sacan hasta el celular.
0: En otros países, ¿cómo dirán a esa polla, no?
4: Acordeón, dicen.
1: Ah, acordeón, dicen.
0: Ah, sí.
1: ¿Qué, México?
0: En España, ¿cómo le dicen a la polla? En España, ¿cómo le dirán a la polla?
4: No sé.
0: Nepe.
1: Mamá chocha,
4: sí.
0: Pero es que yo he escuchado eso, ustedes también me hacen hablar tontera y media. Oiga. No, en serio, ¿cómo le dirán hoy en día? Pero no, como decía, a ver, felicitemos a los chicos que sí, se han esforzado. no se portaron mal con los profesores, no, porque si hay hombres malcriados, oiga. Pobres profesores ven que a veces tienen tantos alumnos y le hacen tener giras.
3: No hay que hacer eso.
0: Copian los exámenes, ya se postan mal. Típico grupito al fondo están. Pero al final del año ahí sí están rogando. Señor profesor, no sea malito, por favor. Hace pasar a mi guaguito, vea, no ha sido tan mala gente. No, señora. Ahí está ese guambra, ahí está esa guambra, solo coqueteándome. Y es que las guambras también hoy en día, oiga, no respetan nada los profesores, algunas ya coqueteando, ya como van a cumplir 18 años las guambras.
4: Alzando la changa.
0: Dios, en serio, luego tienen problemas los profesores. Oiga, el profesor es hombre, ¿no?
3: Claro.
0: Ya guambra de 17 años.
3: No puede domar a la bestia.
0: No doma a la bestia. No, eso sí.
4: A la polla.
0: No puede domar a la polla. No, en serio. Para que no tengan problemas, por favor. Profesores, no estén parando bolas esas guambras peladientes.
4: Sí.
0: Es que hoy en día, sí, no digo todas, no, con excepción de algunas guaguitas que, ¿para qué? Bien educadas de sus taitas, pero.
4: Faldita larga.
0: Guambras tan ahí, jizín al profesor. ¿Qué ha de ser eso? Pues no hay una respetación.
1: Y siempre por ahí hay el sapo o la zapa que no le gusta eso y ella va a meter el cuento.
0: Claro, y ya le mete problemas al profesor, le mete problemas a la guambra. Por eso digo, guambras, ustedes quietitas, por favor, nada de estar jizín al profesor, ¿qué ha de ser eso?
3: Claro.
0: Guambra, pero hay menos de edad, mocosienta, ni de no limpiarse sé bien las.
3: Los profesores siempre creo que llaman la atención, les enamoran a las chicas.
0: No todos, pero.
3: No, o sea, pero sin querer, digo, o sea, llegan a dar su clase, las chicas se enamoran sin querer, obviamente, y pues se ha dado casos donde las alumnas terminan casándose con el profesor.
0: Sí, yo conozco uno que era profesor y se ha casado con una alumna, ¿verdad?
3: Sí, se ha dado ese caso.
0: Y el hongo ya viejo y la chica jovencita.
3: Sí, se ha dado.
0: Así
3: ese
0: como
3: caso,
0: el caso de Don Medardo nomás, Mauricio.
3: ¿Y qué pasa? ¿Por qué trae a colación eso?
0: Ah, hablando de los viejos y las jóvenes.
4: De esas parejas disparejas.
0: Claro, les roban la juventud, oiga.
3: Sí.
0: La chica más vieja que el marido. Guambra de 30, el otro de 50 y pico.
3: Claro, eso sí es verdad.
0: No estoy juzgando, ¿no?
1: No.
3: Está bien.
0: Está bien. Más el amor no tiene edades. Claro. Pero en los casos, sí, si la guambra es menor de edad y el otro, ahí sí. Por favor, no.
3: Se ve raro, ¿no?
0: No es que se ve raro, sino tienen que respetar eso, por favor. Guambra menos de edad. Pues.
3: Claro, con los profesores estamos hablando.
0: No, por favor, tenga mucho cuidado con eso. Un consejito a la colectividad.
3: ¿De quién es la culpa, mamá Chocha? ¿Del alumno o del profesor en este caso cuando pues se sienten relacionados entre ellos?
0: De los dos. Pero un grado más del profesor. Porque él es mayor, él ya tiene.
1: Más consciente.
0: Consciente y sabido. La guambra recién está en una edad de pubertad, adolescencia, no sabe ni qué mismo quiere.
3: Está picando y no sabe cómo rascarse.
0: Claro, con los años, a darse en cuenta, yo le fui a aflojar al profesor.
4: A ese viejo, dice.
0: Sí, en serio. Tienen que tomar en cuenta eso, guambras, por favor. Y especial mamá y papá, aconsejar siempre a las cutulas.
4: Claro.
0: Porque a veces, por encambio de las amigas, ¿no?
1: Claro.
0: Las compañeras son. ¿Alguna vez no le pasó algo de eso a usted en el colegio que decían, oye, vacila tal guambra?
1: No, pero sí tenía compañeras que molestaban a los profesores.
0: Ya ves.
1: Claro, es que el colegio solo de mujeres, pues. Entonces, sí, había ese tipo de casos. Recuerdo que entró a trabajar como en noveno décimo estábamos nosotros, entró a trabajar un profe.
0: ¿Y era la
1: medio
0: lajito,
1: joven
0: no?
1: Son, sí, joven. Era de dibujo, de artes técnicas, de ese tipo de cosas. Entonces, como solo llegaba una vez a la semana, entonces todas andaban atrás de ese profesor.
3: Qué guapo.
1: Claro.
0: Hasta usted ya ha estado ahí atrás longuesta.
4: Que le dibuje como
1: ni
4: en
1: tanto,
4: el Titanic.
1: Pero sí tenía compañeras que sí le lanzaban los piropos, le decían.
0: Al profesor.
3: Y no cayó el profe.
1: Supongo que no, yo nunca me enteré.
0: Mejor,
1: o nunca se sabe.
0: No sabe.
3: Pero puede que en corto haya estado chateando con alguien también.
0: No, yo creo que como profesor tal caso, Basilia, la profesora ya. La compañera,
1: por
0: ya,
1: último. Ahí,
0: por último ya.
3: Claro,
0: pero de ahí a la guambra del colegio. No,
3: en
0: guambra,
3: el colegio donde.
0: Supiste, ¿qué quieres a guambra?
3: Claro, donde yo estudié habían dos profesores, obviamente hombre y mujer. Hombre y mujer, la una era profesora, el otro profesor, y andaban pues dándose amor en algunos rincones. Pero ya como eran profesores. pares, ya.
1: Ya
3: pues,
1: está bien, ya claro, se tú, respeta. Uno, que tampoco ni, está ni bien, bien, ¿no? Que tampoco no, está bien dentro bien, del plantel.
3: Uno llegaba a la había un departamento que se llamaba colecturía, no, o algo así, ¿no? A inspección. Inspección. Llegaba y ellos ya les cogían nomás ahí.
0: Cogidos de la mano.
3: Cogiditas de la mano, besándose y cosas así. ¿No? Sí,
0: que le estoy enseñando aquí literatura. Dice. Y usted lenguaje oral, dice.

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2: Hay una noticia acá interesante para conversar. ¿Harían esto ustedes? Un hombre atrapa a presuntos ladrones y los disfraza de Teletubbies.
0: Ajá, sí, vi
2: esa noticia.
0: Con cinta de embalar.
2: Sí.
0: Les embaló.
2: Un hombre captura a presuntos ladrones y se vuelve viral en Indonesia. El hecho inusual se registró en Indonesia, donde un hombre, cansado de los constantes robos en su propiedad y ante la falta de respuesta de las autoridades, lo mismo que pasa acá, decidió actuar por cuenta propia. Con apoyo de algunos vecinos, logró preparar una trampa y detener a 4 personas que habrían ingresado a su domicilio durante la madrugada.
0: ¿Pero solo un hombre o con todo un equipo debe ser?
2: No, o sea, con todos los vecinos.
0: Eran como 5 hombres.
2: Claro, con todos los vecinos y atrapa a 4 ladrones.
0: Sí.
2: Con el apoyo de algunos vecinos, ese ya le leí. Tras la captura, los presuntos implicados fueron atados con cinta adhesiva y posteriormente disfrazados de personajes similares a los Teletubbies.
0: Yo los vi más como puerquitos.
2: Sí, le pusieron orejitas, ¿así le vieron?
3: Sí.
2: Las imágenes fueron difundidas en redes sociales, generando gran percepción, recepción y volviéndose virales en redes sociales. El caso ha provocado un intenso debate en redes sociales, mientras algunos usuarios respaldan la acción como una forma de defensa ante la inseguridad. Otros cuestionan los métodos utilizados. ¿Qué opinan ustedes?
0: Yo creo que las personas que no han podido atrapar a antisociales sienten una satisfacción al ver que siquiera con ellos pueden hacer lo que quisieran hacerle a muchos a nivel mundial, ¿no? Yo creo que el antisocial hace daño y todo el mundo le agarra fastidio, odio y
3: coraje.
0: Lamentablemente el día que son atrapados, pues sucede esto. A ellos los embalaron.
3: Y les tocó fácil,
0: a otros lamentablemente pues
4: los linchan
0: y aún más, un paso más allá que ya es perder la vida. Pues a eso
3: se llega
0: por hacer cosas malas.
3: Lo que no se debe hacer.
2: Lo que pasa es que las personas, porque veo personas que están como que cuestionando este tipo de acciones del señor, pero lo que pasa es que nunca les han robado. Qué impotencia es cuando, por ejemplo, a ti te roban y la policía no hace nada, o capturan al ladrón, está retenido un día o 2 días. Y luego, pues, está devuelto a
3: la libertad.
2: Claro. Entonces, eso, qué frustrante que es, ¿no?
3: Es molesto.
0: Y por eso,
3: claro,
0: cuando agarran a uno,
3: no
0: toma.
3: Se salva.
2: Claro.
0: O sea, vos pagas los platos rotos por todo lo que han hecho los otros antisociales, pues, ¿no?
2: Claro, y por eso...
0: ¿Qué más les toca? Yo, ¿qué puedo decir? Nada, pues son los resultados de sus actos.
3: Habían opiniones divididas porque habían personas que decían, o sea, ¿cómo se pone a jugar con gente que no vale la pena? Deberían haberles linchado, decían muchas personas, o sea, están en ese plan. Deberían haber...
2: Es que
3: es jugar con ellos.
2: Si es que tú los linchas, tú los agredes, oye, puede salir
3: afectado. El proceso va hacia ti.
0: Es que dice que tus derechos terminan cuando empiezan los derechos de los otros.
2: Aquí en Ecuador, si tú haces algo, una acción grave en contra de un antisocial. Oye, el afectado eres tú, el antisocial sale beneficiado de eso.
0: Han habido policías que han dado de baja, ¿no? Porque en Estados Unidos es normal.
3: En el mejor de los casos les dan de baja, en el peor de los casos hay policías que están ahora pagando una condena de 15 a 20 años.
0: No, decía que en Estados Unidos los policías les dan de baja, o sea, los antisociales.
2: Claro.

0: Había un jefe de policía y él decía, la policía, mal o bien, está haciendo su labor.
1: Claro.
0: Ha capturado gente antisociales, lo hemos mandado allá. Pero ¿dónde está la falla? Es en los jueces. Porque dice, nosotros capturamos al ladrón, al antisocial, a la persona que está delinquiendo, y a los 2-3 días salen. Entonces, ¿de qué sirve que la policía haga su trabajo si no hay el trabajo que hacen acá? ¿Me entiendes? Claro. Entonces,
1: detrás de ello deben existir amenazas también.
0: Claro, ¿verdad? Debe ser.
2: Corrupción.
1: Sí, en todo lado existe la corrupción. Ya se pudo ver, van saliendo notas de la FIFA. O sea, la corrupción está...
3: En todo lado.
1: Ha estado. Está, nos iremos y seguirá estando. O sea, esto viene desde hace muchos años atrás.
0: Ya que no hacen nada, entonces por lo menos...
1: Ya, siquiera.
0: Vísteles de Teletubbies.
3: De puerquito.
1: Peor hubiese sido, oye, créeme, si es que lo hubiesen agarrado quizás colgado y caerle como a piñata.
0: Claro. Oye, es como en Guayaquil, en algunas partes de Guayaquil. Dice, ladrón que le cogemos, ladrón que será violado.
3: Hijo de...
0: Sí, a ese nivel están allá.
1: Capturado, imagínate. Quemado o...
0: ¿O qué más? Violazo.
1: Imagínate.
0: A ese nivel están.
1: Yo
0: llegando.
1: Sé que lo mejor es muy fuerte el tipo de cosas que estamos hablando en radio, ¿no? Claro, es muy fuerte y muchos fuerte. Niños.
0: Pero a ese nivel está llegando la gente. A ese nivel, pues, está tomando sus decisiones ante la impotencia, pues, de que yo más veo, como digo, el problema en los jueces, donde, pues, no... ¿Dónde están un día, 2 días los antisociales?
1: La corrupción.
0: Y luego, son, pues, puestos en libertad.
2: No se puede hacer nada.
0: Claro.
1: El plan Fénix.
2: Lastimita.
1: Ahí está. A veces no hay como ni decir nada, porque... ¿Qué puede pasar, no?
0: Claro.
1: Es nuestro punto de vista. Vamos, señoras y señores, continuamos mejor con cosas bonitas como es la música, gato. Antes que se me mire el hígado.
2: Gracias por lo

0: Un descansito. 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

0: este es nuestro rock.
1: Nada de arroz sería en tu caso.
2: Buena, gato, buena, sí.
3: Oye, Byron,
2: nada de arroz.
4: Oye, Byron, ¿qué te dijo el nutricionista?
0: ¡Nada de arroz!
2: Se escucha en silencio en mi estómago. Y así salen las canciones chistosas.
4: Claro, nada de arroz.
2: Nada de arroz, nada de arroz.
4: Luego de que Byron pues pidió una consulta a un nutricionista,
2: le dijo
4: esto, ¿no?
2: Nada de arroz.
4: Nada de arroz. Desde ese día las cosas cambiaron.
0: Ojalá.
4: Vamos con las
0: conclusiones.
2: Hoy Mauri nos ha comentado sobre una charla que tuvo con un ufólogo y sobre aquellas cosas que los ovnis o extraterrestres van primeramente a los Estados Unidos. Y yo llego a una siguiente conclusión.
4: A ver, ¿cuál es?
2: ¿Por qué los extraterrestres o los ovnis no vienen acá a Ecuador?
5: ¿Por qué?
2: Porque les bajan la memoria de la nave. Pues, o sea, ni bien llegan.
1: Aquí roban.
2: Roban. No. Corren peligro.
4: Queda el deber, hagamos el deber de este fin de semana, ver la película El Día de la Revelación. Tanto
2: mándanos un mensaje.
4: Tanto nuestros oyentes como acá los compañeros, vamos a ver El Día de la Revelación el fin de
2: Mando
4: semana.
2: Manda mensaje en el grupo.
5: Ya, porque no se puede sí, olvidar.
2: Manda en el grupo de La Gozadera.
4: Está para esos son vagos.
2: Manda en el grupo de La Gozadera solo panas, pero.
4: Ya.
1: De ver para el día lunes.
4: De ver la película El Día de la Revelación.
2: Ok.
4: Vamos, yo también tengo mi conclusión, pero no es de ovnis, es de otra cosa. A ver.
0: ¡Conclusiones!
4: Más feo que encontrar a un ladrón en la casa es encontrar a la suegra que vino de visita un mes.
0: ¡Oh!
2: Terrible, oremos.
5: Te roba el sueño.
2: Pues sí.
5: Hoy había hablado Mama Chocha sobre los graduados y yo saco mis siguientes conclusiones. La graduación es festejada más por los papás de los muchachos porque ellos acaban una responsabilidad y para los jóvenes es una que recién empieza.
0: Oh,
5: triste, pero cierto. Ahora por eso los papás le hacen la fiesta de graduación.
2: O sea, se alegran.
5: Ellos festejan. Claro. Por fin.
2: Bueno, y si toca la U de ley, toca seguir.
1: Vale, entonces ya no hay festejo.
2: No hay festejo.
4: La U o el festejo.
5: Escoge.
2: El festejo. Conclusión, gato.
1: Bueno, yo también concluyo con algo similar de los extraterrestres, ¿no? Ajá. O sea que también en otros planetas también la situación está mala, que todos van a migrar a Estados Unidos.
2: El sueño americano. Hasta fuera del planeta.
0: Gracias, señores. Gracias. Hasta

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0: 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Ronnie Candela. ¿Dónde estás tú? Está la navaja. 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

0: Por acá estamos con el saludo para Alicita Susana. Hola, Alicita, como siempre, usted es infallable. La primera que se reporta cada día. El saludo cordial a nuestros buenos amigos, también a nuestros oyentes que van en el taxi, en la camioneta, en el bus. Ayer tuve el privilegio de subirme al bus en la línea 5. ¡Qué buen servicio ya!
1: Pero no le cedieron el puesto por la tercera edad, choque. No.
0: Ya salió. Me han estado grabando, no es justo. Saludos para los amigos de la línea 5. Ayer mi nuera me fue llevando. Vamos a la casa, pero en bus. No molestes, vamos caminando. No, vamos en bus. Le fui en bus, qué bonito servicio. Pero nadie me cedió el puesto.

0: estamos poniendo uniados, unita. Buena rocolita ya. A ver, ¿qué quieren? Pídanos. Cero. Oye,
1: coyelito, mono.
0: Coyelito, por favor. 099-104-1047. Ya, ese es el número telefónico. Lo que usted quiera. Pida lo que usted quiera. Saludos, Rodri.

pues así hoy. Dale suave. Dale suave, oye. Solo pepos rocoleros, Solo pepos.

0: ¿quién de los dos es más despechado? Tú pones una, yo pongo otra, ya. Solo rocola, pero. Ya, solo rocola. Pesada, pesada, ya. La esencia de la navaja hoy día aquí, ve.
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2: Vamos, una hamburguesita, mono.
0: Vamos allá.
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2: Esta es mía, monito.

0: Camonica. Y al final vamos a sacar unas 10 comunicaciones. Hay que llegar. El Patas Ñuta o el Mono, ¿quién puso mejor música? Si tú ganas, te costé una hamburguesa.
1: Si usted gana, yo le costé la hamburguesa.
0: Pero hoy día, nada que... Hoy día
1: ahorita,
0: mismo.
1: Ahorita mismo, ya.
0: Hoy día.
1: Ya, mande a preparar mejor, Mono, ya.
0: Hoy día, pero... ¡Qué bestia! Voy yo. Este es mi compadre Claudio, eh.

vamos a estar en Garauchí el 18 de julio. Gracias, Garauchí. Vuelve el mono a Garauchí. El 19 de julio vamos a estar en honor a la Virgen del Carmen también.

0: ver, eso no es una foto artificial. Ayer salimos de aquí desde la avenida Solano hacia la Don Bosco.
1: ¿Están pensando que es?
0: No, no, no.
1: Es la IA, dice.
0: Nada. Próxima parada. Avenida Don Bosco y 12 de octubre.
1: Sale insuficiente.
0: Más me quedo ahí. Pasé parado todo el trayecto. Nadie me cedió el puesto ni por tercera edad. ¿Cómo es? Y habían ahí puestos preferenciales para los veteranos comunes. Nadie me cedió el puesto. Pero en 20 minutos llegué a la casa.
1: Más rápido que el taxi.
0: Más rápido que el taxi. Y barato, loco.

0: Si usted le sacó a Juanita, yo le saco a Jenny. A ver.
1: Yes.
0: Ya. Una vez.
1: Bien.
0: Parece que voy a saboreando la hamburguesa, bueno.

0: hay dos canciones.
1: Dos por uno.
0: No.
1: Ya, le toca, monito, le toca.
0: Usted ya parece esos artistas cuando ya se despiden. Van Mosaico de 20 minutos. Ya, esta es la última. Mosaico.

0: Audio, monito.
1: A ver.
2: Buenas tardes, mi monito.
1: Hola.
2: ¿Cómo está?
1: Bien, bien.
2: Tocó la mía, mi himno.
1: Eso, ya
2: ve. Mi himno, monito.
1: Ya vio.
2: Está bien bonito su programa.
1: Qué lindo.
2: Parece que escuché, usted va el día 19 de julio a Tarqui.
1: A Tarqui.
2: Pues ahí estaré, haciéndole porras. Las 10 fiestas de la Virgen del Carmen, barrio Santa Teresita.
1: Vea eso.
2: Yo soy Jay de Santa Teresita. Gracias, monito.
1: No, allá no me han invitado. A ver, el 18 estoy en Garaushí. El sábado 18, Garaushí.
0: 19, en San Juan de Gualaceo, monito. El
1: 19 de julio. 19, San Juan de Gualaceo. Verá que no me han dicho nada. Ahorita estoy cotizado por todos lados ya. Así que aprovechen. Queremos tener la Papá Noel en julio, dice. Para que veas, este pelo blanco y estas barbas blancas me están dando harto cabello. Los niños se me acercan ahora, me tomo fotos con los guaguas. ¡Eh, hey, Papá Noel! Aquí está la carta para diciembre. Hasta las mamás se me acercan ahora. ¿En serio?
3: Cuando

0: Te toca. Patas ñutas, a ver.
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0: Ay, fue mal.
1: Para pam pam. El 22 de agosto, monito.
0: Ya.
1: Ya sabes, conmigo va a trabajar.
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1: Quiero a Papá Noel que anime.

0: modo pepos estamos poniendo. Pecho a pecho, patas ñutas versus el mono Candela.
1: Por una hamburguesa.
0: Ahora que está el mundial de moda. ¿Goleada o no goleada? ¿Empate o no empate? ¿Vamos al tiempo adicional? ¿O el minuto de...?
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1: Está grosero.

0: linda música.
1: Los Visconti, bonito.
0: ¿Para qué también? ¿Sabes que tuviste que hacer uso de los internacionales? Estás dolido con Rocola
1: todo,
0: Nacional.
1: Todo sea por la hamburguesa, bonito.
0: ¿Qué decía Animania?

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1: Oye, me pones a mí en ¿cómo se llama? Sufrir con música, pero no importa, te voy a refutar con esta de acá, verás. A ver, dale ahí, de una vez. Si tú tienes alma, corazón y vida con los Visconti, yo tengo Ódiame. Ve, con los Tres Reyes. Mira cómo llora ese requinto, ve, escucha.

0: Esta es la de mi tío.
1: Ese man. Estamos apostando una hamburguesa que la gente elija. ¿Quién está poniendo más rica música? ¿El mono?
0: ¿O el patitas?
1: ¿O el patas? Claro. Estamos cantando toditas, loco.
0: Está parejita.
1: Está parejita, sí. Está parejo.

Es la versión rocola, ve. Súbale el volumen, que hoy

0: todo por una hamburguesa, ve. Minuto de hidratación. A ver, te toca, dale, dale, a ver.
1: ¡Uy! ¡Qué bestia de animal, hoy!
2: Y usted aprendí bonito, dice usted.
1: ¡Qué bestia de animal!
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Esa es la mía. Ya se canta con despecho, loco. A todo volumen. Ahí te acuerdas tú de él. Y tú te acuerdas de ella.

0: hombre. Dale, dale. Dale, dale. Otra vez. Oye, no se vale. Serio. Oye, si no tienes música, avísame para poner yo, pues oye.
1: Este era bonito, perdón. Mátame con tus ojos traicioneras. Ahí está en el clavo.
0: Ay, este pata ayude. La

0: los audios. ¿Por quién vota usted? A ver, ¿por quién vota usted? ¿Usted vota de pronto por Patas Ñutas o vota usted por el Mono Candela? Ah, no, pero tú empezaste, pues, ¿no? ¿Me toca a mí cerrar o qué? Sí, ¿no? Me toca cerrar, claro, me toca unita más. A ver, déjame ver.
1: Si no tiene monito, yo le pongo acá.
0: Bueno, ya vaya enviando su audio. Ya, ¿por quién vota? 10 llamadas vamos a sacar, ¿ya? Entre las 10 hacemos quién gana la hamburguesita, ¿ya? Ya. Yo cierro con esta, ya. Para un padre, para una madre, para un hermano, para un tío, para un hijo, para una hija, para un amigo que no está aquí. ¿Quién nos canta esta canción, ¿eh?

solo audios, ¿ya? Para ir contabilizando. Ya, de una patas ñuta, vaya sacando uno por uno. 10 audios, ¿quién pone la hamburguesa hoy día?

0: audios.
1: A ver, vamos ahí.
2: ¿Qué dice, monito? ¿Qué dice? ¿Cómo va? Buenas, buenas. A Fuchismosa desde aquí, desde el urbanito. Monito, le digo 10-0, 10-0, monito.
1: ¿Eso qué quiere decir? ¿Yo uno? ¿En serio? Ya, bueno, vamos, otro. Saca, saca.
3: Mi voto es para don Ronnie Candela.
1: Es 2-0,
3: Peña. Si te lloras con ese tema, mi cholo.
4: Pablo Peña.
3: Me recuerda mucho a mi abuela.
1: 2-0.
3: Lindo programa, éxitos y bendiciones.
5: 2-0, 2-0.
1: Me faltan 3 para las hamburguesas.
6: Monito, ¿cómo está? Buenas tardes. Yo voto por usted, monito.
1: 3-0, 3-0.
5: Ya, pues, oiga.
1: Lo que no le dimos a México.
6: Yo voto por usted.
5: Colaboren.
1: 3-0.
5: Audio.
7: Monito, monito, aquí nosotros le estimamos mucho, mucho a usted.
1: Ya parché.
7: Pero hoy ganó el Patas Ñutas. Muy buena la música.
1: ¡Ponte el Patas Ñutas! 3-1.
8: Ay, monito, qué buena música. Hoy es viernes y el cuerpo lo sabe con esas músicas.
1: ¿Y? ¿Por qué votas?
9: Monito, monito, liquídale al Patas Ñutas con... Cementerio, cementerio, devuélveme a mi hija. Algo así, pero.
1: Pero no votan.
10: Buenas tardes, mi mamita. ¿Cómo es?
5: Ese ya se escuchó. Audio.
11: Por el Patas Ñutas, bueno, por el Patas
1: Ñutas. 3-2, 3-2. Pero el 2 de él es 1.
10: Buenas tardes, monito. Por usted el voto, para
5: 4-2.
10: Usted.
1: 4-2.
5: 4-2.
1: 4-2.
12: Buenas tardes, monito. Yo voto por usted.
1: 5-2.
12: Una excelente tarde.
5: Solo me queda el empate
12: ahorita. Gracias, hasta luego.
1: Uno más para que se ha cobrado el Patas Ñutas a Cole.
5: A ver,
13: ¡qué chismosa! ¡Qué buena rocola! Aquí, aquí, monito, monito. Aquí vamos. Todo es por esa hamburguesa. ¡Vamos por las Patas Ñutas!
5: 5-3. 5-3. Siga con vida, mono.
1: Dale, dale. Muerte súbita. Voten, voten, voten. 099-104-1047.
5: Capaz de regalar una flash memory.
1: No, no, no. No, no seas así, no, no.
5: Ay, audio. Aquí está, en vivo, en vivo.
8: Monito, monito, por el Patas Ñutas vamos ahora.
5: 5-4.
1: Creo que vamos a quedar en pase. Ahí vamos al tiempo extra. Otro audio, a ver. 099-104-1.
5: El último es el que decide.
1: 047, ¿quién
5: cinco,
1: más?
5: 5 para el mono, 4 para el patas.
1: ¿Quién ha puesto mejor música, el patas o el mono?
5: 5-4, mono, pare.
1: ¡Qué bestia!
5: Esta está mejor que el mundial, ya.
1: Ahí está otro. Si hay más, ahí hay más audio, mira, full.
5: Ahí ven. No, no, el que llega ahí.
1: A ver.
5: Me va a presignar. Padre.
14: Monito, monito.
1: A ver.
14: El alumno superó al maestro.
5: ¡Ven!
1: Sí. ¡Empatamos, loco! ¡Sí! Esto está mejor que el mundial.
5: 5-5, vamos al desempate. Ya. Ya, nos agarramos las manos, mono.
1: Ahí está el papi Alberto.
5: Están sudando las manos. A ver, vamos a ver qué dice Papo Alberto. Este no, Papo Alberto no vota, pero Papo Alberto.
1: No, no, él no vota.
15: Yo voto por el monito.
5: Ya, no, ya dije que no vale. O sea,
1: no, pero ya. Ese es 2 puntos. Es 2 puntos.
5: Monito, ya quedó.
16: Bonito, Patas Ñutas. Ya no se peleen, divídanse la hamburguesa y con eso
1: ya,
16: quedan
1: miti, miti.
16: Mano a mano.
5: Ya, miti, miti. Ya lo dijo Edwin.
1: Oye, qué bueno. Esto está mejor que el
5: cinco,
1: mundial.
5: 5-5 y más el favoritismo de Papa Alberto.
1: Ay, qué buen programa hoy día. Solo para ustedes, con todo el cariño. ¿Eh? Con todo el cariño. Luego de esto nos vamos a la pausa. ¡Ya volvemos!

0: Frecuencia.
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1: Colombia, México?
0: No es cierto, ya depende de usted. 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
1: Ojalá, ahí está. Ojalá sea Inglaterra, para que le gane a México.
0: ¿En serio? 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Románticos. Saludos para nuestras madres del Monasterio del Carmen. Un abrazo, ¿ah? ¿Eh?

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1: Ya para rematar el viernes.
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1: Media canción nomás.
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1: A medias con el patas Newtas.

0: Estamos en el segmento a medias con el patrocinador.
1: Siempre dejando a medias.
2: ¡Uy!
3: De la mantequilla.
0: A medias.
1: Viernes.
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1: Viernes chiquito, no,
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0: Viernes ñuto. No, este viernes.
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1: Pongámosle jueves ñutos.
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0: Ay.
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1: Viernes.
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0: de esta canción, bonito.
1: Lindo.
0: Polvo en el viento.
1: ¿Polvo en dónde?
0: En el viento.
1: Polvo al aire.
0: Para la teacher, hermana.
1: Lindo.
0: Teacher, hermana. Es viernes, se vale todo, mundo.

0: Mañana juega Barcelona. ¿Cuándo juega el Barcelona con el Cuenca? ¿Ah? ¿Alguien que quiera por ahí una puestita? ¿Alguien de radio? ¿Algún German que esté por ahí? ¿Alguno que aparezca?
1: La jungla con el mono Candela.
0: Ya tiene miedo, ya no aparece.
2: Ya no asoma. No.

0: Sherman.
1: La jungla. Vamos, loco. Todo candela.
0: La quiera puestita de una.
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7: Oh, sí, merengue, bachata, de todo, de todo. A mí me gusta de todo un poquito.

0: creo que no es ni la mujer. Aquí estoy con mi esposita, dice, con mi hijo. No es la familia.
1: Tampoco le creas.
0: No es la familia de él.
1: No, esa mujer que es guapísima. Que,
0: ¿qué
1: que
0: se va a fijar en eso?
1: Es que la señora, ¿qué se va a fijar?
0: Claro, no, eso es mentira ya.
1: Es más.
0: Mentira, eso de que tiene casa, que está construida, es mentira. Lo único que es verdad es que le debe a los bancos.
1: Es más, si estamos diciendo que nos vamos a San Juan de Gualaceo, también es... No, mentira. No.
0: Sí, señores, es mentira. Ya deben haberle pagado a usted y no se va a ir. Así que pídale que le devuelva la plata. Tampoco ha hablado con el mono. Ojo, señor. No ha hablado con el mono para que dígale que le devuelva la plata nomás, porque esa platita ya vi que le

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0: No, no te la puedo creer.
1: Vamos a ver qué nos trajo.
2: ¿Qué nos traería? Un chocolate nos ha de traer.
1: Algo nos ha de haber traído.
2: Alguna cosita que... ¿Sí te dijo algo el Piolín si mandó algo a Estados Unidos o no?
1: No,
2: pero va a venir.

0: este. Bueno, tuvimos una caída del internet a nivel de toda la ciudad.
1: Ah, yo me asusté porque digo, si usted se cae, es temblor.
0: No, no.
2: Hay un terremoto.
0: Terremoto.
1: Terremoto 8.9.

0: está rico.
1: ¿Quién? ¿El patas no está rico?
0: No, el programa.
2: Siempre rico, siempre rico.
0: Todo quiere comerse este mono ya.
1: No.
0: Mona, ni sabes.
1: Vos como comes cualquier cosa.
0: Ayer la Vale me llevó en bus a la casa ya.
1: ¿Quién?
0: La Vale.
1: ¿Cómo haciendo?
0: Te juro, ya. Dice, oye, dice don Moni. Vámonos a la casa, pero en bus. No, digo, vamos caminando mejor. Si nos hacemos 30 minutos, nos daba el Waze. Caminando de aquí a la casa. No, dice, vámonos en el bus. Y nos subimos al bus.
1: Pero hay que tener tarjeta para decir.
0: No, pues ella sí tiene. Yo no tengo, pero ella sí. Me sentía como en Nueva York.
2: Así dice que ha pagado doble.
0: Claro. No, mitad pagué.
1: Bajaron la mitad de los pasajeros para que suba él.
0: No, más bien pagué por tercera edad, pagué la mitad.
1: Cierto, y más encima.
0: Oye, pero
1: el cuerpo dice bajaron la mitad.
0: No, lindo, lindo. Linda la experiencia ahí. A los tiempos subirme al bus. Pero la diferencia es que nadie me cedió el puesto al veterano.
1: No, es que no debe haber entrado también.
0: No me dejaban sentar. Foto aquí, foto allá.
2: No es un puesto, serían dos puestos por el mono.
0: Bonito, dice una fotito. Siéntese aquí al lado, pero tómese una foto.
1: Para peñiscar, le dice, la cascarita.
0: Sí. Venga, para cogerle las manos.
1: ¿Sabes que yo la última vez que cogí un bus fue en el 2010?
0: Vos cogerás con los buses.
1: Con el bus, no con el busero. ¿Te acuerdas cuando me chocaron?
0: Claro.
1: Ahí que estuve, pues, fue justo en diciembre, me chocaron.
0: ¿Y andabas en bus?
1: No, solo una vez cogí. Solo una vez. Fue justo para Navidad, la noche que compré, o sea, que salí a comprar para la cena de Navidad. Ahí cogí bus.

0: $5, no importa, yo le doy. No, no, me dijo, no se preocupe, pase.
1: No hay cómo, no hay cómo, no es permitido cobrar.
0: Sí me pasó él.
1: Ah, pero no es permitido cobrar.
0: Yo creo que por la edad.
1: Pobre veterana, pase.
0: Y de ahí,
1: venerable,
0: loco, ya llegué hasta la Uncovía, de ahí sí ya cogí taxi, porque ya no tenía quien me ayude con la tarjeta. Digo, Diosito, fue en el 2018.
1: Ve, para que vean.
0: En el 2018.
1: Ah, sí, ves, ya ha sabido coger. Pero ahorita felicitaciones, la línea 5, lindo, ¿eh? Buen trato, chévere, bonita la unidad, cómoda.
0: Y te dijeron que les mande saludos,
1: ¿no? Claro, bueno, no dijeron que les mande saludos, pero yo les saludo ya, por ti.

0: Quedó en paz.
1: ¿Qué con el gordo?
0: Quedó en paz. Oye, Judas.
2: El pata yuta, verá lo que le está diciendo el pata yuta. La próxima vez insulten al pata yuta.
0: ¿Cuál? Al mofletudo. Al mofletudo, dijiste, ¿cómo?
2: Hace más. Insulten al pata yuta y al mono cuando le vea. Ya le voy a mandar, ya le voy a mandar las placas de los perros de agua. Así que haga así como me hizo a mí, me cruza el taxi y tal, escute.
0: Oiga, dice Mono, acá en Dayton, Ohio, estamos calientes. Sensación térmica 101 grados.
2: Nosotros wow. También aquí hace frío, pero siempre andamos calientes. Simón.
0: Pulsito Dios, disfrutando de la programación. Dale, patas nietas, o ya nos vamos. ¡Uy! ¡Ya nos vamos!
1: No. Ese reloj está atrasado,
2: no Mono. Ya. Casi nada.
0: ¡Qué bestias! Quédate. Oye, casi vergüenza. No hemos trabajado casi nada.
2: Claro, nada, nada. ¿Cómo se gana la plata uno no a vaca?
1: Encima que llega a las 3 y
2: media. O sea, verás, ya no importa que nos pague tarde el mono, ya lo importante es que...
0: Que llegamos.
2: Que llegamos y trabajamos y también que estamos con salud.
0: Hoy nos desquitamos a las 8 de la noche en Entre Copa y Copa.
1: Y a la mona entra a las 7.
0: En la bienvenida al señor Juan Diego Cordejo. 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

0: Aquí en la cabina de la chismosa radio, la más bacana, la más sabrosa.
1: Sí, señor.
0: La radio que lidera en sintonía que la ciudad de Cuenca y el mundo entero. Ya estamos en este día viernes.
1: Sí, señor.
0: Cojan esto para que
1: gobiernes.
0: Para que gobiernen todo.

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0: Ya tú sabes, ya tú sabes, ya tú sabes que estamos vivos, mis amigos. El

0: que pueden hacer esas manos.
1: ¿Qué pueden hacer esas manos? Botas de Don Ibacho. ¡Dale!
2: ¿Y esa de Gramo Chivasi? Sí.

metralleta. Y ahora, el paso del Ronnie Dudos.

0: dice.
1: Eso.
0: ¿Qué pasa mañana, monito? ¿Qué pasa mañana?
1: Una apuesta, una apuesta.
0: ¿Quiere apostar conmigo, monito? ¿Dónde? Vamos a una pizza.
1: ¿Cuenca o Guayaquil?
0: En Guayaquil.
1: Ah.
0: En Guayaquil. Pero vamos, vamos.
1: Dele, monito, dele, monito, dele, monito.
0: A mí, ¿qué me importa?
1: ¿Cuánto vamos? Van? ¿Cuánto van ya? Pizza, ya, ya de una pizza.
0: Chocado, pero.
1: Ya, choquen, choquen. Yo
0: me da el empate si a ver si es hombre. Es en Guayaquil. Vamos, me da el empate.

0: sienten eso. Claro. Hay que tenerles un tinto.
1: Oye, poroto.
0: ¿Qué pasó?
1: Oye, poroto.
0: ¿Qué pasó?
1: Oye, no grites, ve. Estoy aquí en la playa con las nenas, ve. No estoy gritando, me habla serio. Pues ya compórtate, loco.
0: ¿Tú crees
1: de Brooklyn.
0: ¿Tú crees que Lucho Miguel es en la playa?
2: Luchito.
3: No. Debe buscarse chicas que sean retiradas.
2: Claro.
3: Al nivel del grito del poroto.
0: ¿Qué? Debe buscarse chicas ya la edad de Elia.
4: Oye, Lucho Miguel cuate con una chica, o sea, ¿qué le dirá? Oye, no grites.
0: Claro, no grites.
4: A esa edad oye, ya no tápate los chiquitos así.
3: Ya salen a la playa, Luchito.
0: Lucho Miguel no tiene pinta de ir a la playa. No. Ni si
4: a la China tiene pinta.
0: A Chingate, sí. Ni si cómo sale al parque de Flushing. Lo que sí sale es a la Roosevelt.

0: nuestros amigos, a los del Bronx.
1: Ah, mis amigos del Bronx,
0: de la Virgen del Bronx.
1: Clever. Cleverson.
0: Saludos, Cleverson.
1: Eso ve, don Clever. Caramba, don Clever.
0: La venta en Salinas, ya ves.
1: Ese lindo lunar, don Clever, le hace ver sexy.
0: Saludos para Cleverson.
1: Ya, para que ven que todo analizamos nosotros.
0: Y entonces, así debe ser.
1: Luchito. A chingarte, sí.

0: como que
1: tiene destino.
0: Tiene destino, así con pinzas, la broma.
1: Tiene destino, ya sí. Mucho cuidado.
0: Son

0: merienda gratis.
1: Ah, caramba.
0: Cortesía de DJ Piloto.
1: Ah, caramba.
2: Pensaste tú.
0: Edison.
3: Otra vez con dos.
1: No, ya no sé.
0: Mi amiguito Edison, un abrazo.
2: Que no es así.
0: El Cherry.
2: Porque yo te sigo amando.
0: Saludos para los secos del

0: Tiene que medirse la boquita.
1: Ay, Lucho Miguel ha hecho gelatina.
2: ¿Qué está mandando fotos del mundo de Lucho? ¿Eh?
1: De la novia de Lucho Miguel.
2: La pesquera de él.
1: No, no.
2: Los cachetes.

0: ¿Qué quieren luego del corte?
1: ¡Besas!
0: ¡Besas! ¿Qué luego falta? Tiempo para poner estas lindas canciones.
2: Sí, señor. Cuñado. Sí.

0: quizás nunca lo sepas.
1: ¡Mira!
0: Ayer cuando te vi, te quise saludar.
1: Buenas tardes.
0: Pero no me miraste.
1: Me dejó en visto.
0: Entonces.

0: Escucha esta monito, escucha esta monito. Ahí va monito, ve, ahí va.
1: Decir,
0: vea monito.
1: Mil cosas sin hablar, pero no me miraste.

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0: harto.
1: Estás harto.
0: Estoy harto.
1: Estás harto.
0: Estoy harto.
1: Estamos harto.
0: Estoy harto de que me diga que tengo moza y...
1: O sea, calumnia.
0: No.
1: Ya que si fuera, ya por lo menos agachar la cabeza.
0: Uno aceptara, sí.
1: Ya, por lo menos.
0: Tengo mocita ya, pero tengo no, brother, no hay nada, no hay nada.
1: Estás harto de la mentira.
0: Estoy harto, estoy harto.
1: Estoy harto. De tener que cambiar de casa cada rato. Estoy harto. Los arrendatarios que no hacen las cosas bien. Estoy harto.
0: ¿Usted por qué está harto, señor Andrés Orellana? ¿Qué ha pasado? ¿Por qué?
2: Oye, yo estoy harto.
1: ¿De
2: ya.
1: qué?
2: De que la IA tanta porquería que saca.
1: Verdades. Claro.
0: Oye,
1: verdades.
2: Imagínate. Vos pones una foto
0: ya.
2: Y le dices al rey que de pronto te ponga abrazando con él y lo hace, oye, o sea, estoy harto de que todo eso haga la IA, oye.
1: Verdad es. Puede usted ser víctima de la IA.
2: Claro. Tienes cuidado, eh.
0: Sí, verdad.
2: De repente a tu ñora ya explicarásle.
0: Claro.
1: Verdad.
2: No vaya a llegarle una foto, decir, ves dónde está el porto es abrazado ahí.
0: Es la IA.
1: Dando un beso en el cachete.
0: Oye, pero no sé si tú de pronto. ¿Has visto las redes sociales?
1: Mm-hmm.
0: Que ahora todo, por ejemplo, en el ámbito de las fiestas.
1: Ya. Yeah.
0: Todos suben, por ejemplo, las invitaciones solo con IA.
1: Y no sé si has notado también, amigos, que se repiten los mismos colores.
0: Claro, o sea, es muy colorido la IA, es muy colorido.
1: Exactamente.
0: Y para mí, por ejemplo, es feo.
1: Ah, para mí también.
0: Feo. No es un diseño trabajado.
1: O sea, ¿quién lo utilizó?
0: No es, por ejemplo, un recorte por aquí que por acá.
1: No.
0: Se le ve muy feo esos.
1: Y yo digo de pronto, ¿quién utilizó por las primeras veces? Bueno, dio el golpe de suerte, pero no, o sea, ahora es todo mundo utiliza la misma. Yo no sé, diseño puede ser, pero utiliza lo mismo.
0: Exacto. Pero bueno.
2: Hay que saberle manejar.
1: Pasó también ahora con esto de Ecuador, ¿no? Todo mundo ponía algo de Ecuador y salían los mismos tonos y
0: sí.
1: Era IA nada más.
2: Ahí te ponían sentado en el estadio ya.
1: Ya, exactamente.
0: ¡Estoy harto!
1: ¡Soy harto!
0: ¡Estoy harto de la IA! Pero bueno, señoras y señores, tenemos que darle recomendaciones. Atención.
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2: 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Ahí va.
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1: Estoy harto que el poroto grite, dice. Yo no voy a decir eso.
0: Con Cristian, caramba, yo no puedo decir eso de tu ñaña. Cambia, a mí eso me fascina.
1: Buen dato, Cristian, ha clasificado a Egipto. Muy buen dato.
0: Gracias, Cristian.
1: Estoy harto de los grupos de WhatsApp, ¿no?
0: Ah.
1: Que tú sin querer estás en un grupo y comienzan con sus cosas y toda la noche. Soy harto de esos grupos. Que tú no quieres estar.
0: Claro.
1: Soy harto también, cansan esos grupos.
0: Estoy harto. ¡Estoy harto, raza!
1: ¿De qué estás harto?
0: De que solo me amen el fin de semana.
2: Porque hay dinero, ¿no?
0: Claro.
2: Solo cuando está cobrado.
0: Ahí me aman. Estoy harto de la hipocresía. Estás harto. Estoy harto de los lunes perezosos, Martín. De levantarte temprano el lunes. El lunes perechoso.
2: No, pero el lunes
0: estoy harto.
2: El lunes es lindo, brother, es lindo.
1: Otra caramba. Cosa que estoy harto
0: ¿de
1: que
0: qué?
1: Etiqueten en todo en el Facebook, ¿no?
0: Ah.
1: Entonces, personas que tú ni conoces y estás. Diego Gómez está etiquetado en.
0: Estoy harto, raza, estoy harto.
1: Estás harto, Martín.
0: Que en el Facebook siempre dice, te mencionaron.
1: Exacto.
0: Y solo sale ahí el arroba seguidores.
1: Ah. Usted.

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0: de qué están hartos, brother.
1: Estoy harto, brother.
0: Estoy harto, Martín. De que el piloto ofrezca cosas y nunca cumple.
1: No, diga eso.
2: Sí. Hablando del piloto, yo también estoy harto del piloto.
0: Porque
1: no sé, pero
2: todas las veces que viene, viene con las manos vacías. Oye.
1: No, no le va a quedar en mal al piloto.
0: No, no, la última vez gastó $20.
2: Sí, ¿cuándo?
1: Señor. Bueno, 18.
2: No, no he visto yo.
0: Le sale caro las veces que viene a cubrir un puesto.
2: Mejor de quedarte nomás en la casa.
1: O pagar a alguien 10.
2: Pagar la mitad nomás.
1: Estoy harto de que el vecino piense que me gusta la misma música que él escucha.
0: Ah, hola.
1: Estoy harto.
0: Pues a ver, radio. Pues a...
1: ¿Qué dice la Gladys?
0: Y lo más que pone el amplificador.
1: A ver,
0: ¿qué dice?
1: Buenas tardes, amigos, hasta el final de Tropicombo. Gracias, un saludo para Gladys
0: Poroto.
1: Estoy harto que mi vecina cada vez que tiene una fiesta hace tus transmisiones en vivo. Ay, sí, es verdad también eso, de que en todo lado hagan transmisiones. Estoy harto de eso también. O sea, hay lugares que sí aplican, pero no en todo lado.
2: Oye, hay gente bacana, todo sí. Donde que quede, pero...
1: Exacto, hay lugares
2: algunos que aplican. Ya hasta en el baño, creo que le hacen el...
1: En misa.
0: Oye, hay señoras de brother que no sé cómo que te dan una mirada así medio rara y tú dices, no, esto está incómodo, ya no sigas transmitiendo.
1: Ya,
0: no le gustó a la señora.
1: Exactamente.
0: Claro, no le gustó que estén transmitiendo.
3: Como
0: no,
3: que esté pescuecitos.
1: ¿Qué está pidiendo el pescuecito?
0: ¿Qué está pidiendo?
3: Como que esté pescuecito, está pidiendo un morochito, una tortillita, una empanadita.
0: Eso, como que está pidiendo un seco Don Benito.
1: ¡Saludo para Don Benito!
0: ¿Qué dice Josué?
1: Pronto dice, salúdame a la gatita, también está full sintonía, ya sabes.
0: Ah, ¿sí? la gata. Sí, te das la gata.
1: Claro, la gatita.
0: Uy, gata, sigue haciendo ejercicios, Dios
1: gatita,
0: mío.
1: Gatita, saludo para mí.
0: Gata, sí. Si así vas.
1: Cristian dice, estoy harto de los mismos políticos de siempre, cada quien llega a la...
0: Sí, es verdad.
1: Ay, sí, lo que es Cristian, tienes razón de lo que dices.
0: No sé si te has dado en cuenta que tú le enseñas de pronto a tu tía a que entre a la tecnología.
1: Sí, señor.
0: Tú dices, tía, a ver, así hay que transmitir en vivo, mire, así.
1: Ya, sí, de aquí se aplasta.
0: De aquí se aplasta. De ahí sí, ya esa está. Tía, todo anda transmitiendo.
1: Cada rato transmitiendo. Estoy harto también de eso. Estoy harto de escuchar las mismas cosas siempre, de que ya van a tener nuevas cosas. Sigue lo mismo.

0: día 10 de 10, Joselito, atención.
1: Buenas tardes, mis locos del cuchicheo. Oye, Poroto. Poroto.
0: ¿Qué pasó, Joselito?
1: Poroto.
0: Caramba,
1: Joselito. Yo estoy harto, pero harto, harto, hermano.
0: ¿De qué?
1: Que a la moza le digo que me dé el sopla tierra y no quiere. Ya estoy harto, hermano.
0: Son las 10. Se ve de 10 pilas. Estoy harto que el Rosa no gana, dice el.
2: No, no, es en las maduritas.
0: Claro, no, no, los, no gana las maduritas, Luis. No te pilas, Luis.
2: ¿Qué pasó?
0: Bueno, continuamos, señoras y señores. Luego del corte 10 de 10, Andrés Orellana. Dale, mi loco.

0: espera, espera, espera. No te muevas tanto, que se me sale. Porque si te mueves, te sales del dial.
1: ¡No, no!
0: Pausa. Y regresamos con El Cuchicheo, con El Cuchicheo.
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0: ¡Qué belleza, señoras y señores, en este momento! ¡Ay, ay, ay! ¡Rapidísimo, rapidísimo! ¡Solo audios! 099-104-1047. Vamos, audios, audios.
1: Audios 10. Y pida su canción 10 de 10.
0: Rapidísimo. Quiero esta, pa, pa, pa. Quiero esta, pa, pa, pa. Y listo, brother.
1: Puñalera.
0: Eso, que
1: llegue acá.
0: Sí, señor. Como esta, como esta.
1: Esas son hecho estaca.
0: ¿Quién vive el viernes, brother?
1: Estaca al corazón.
0: ¡Que vive el viernes! ¡Que viva! Vamos ahí, vamos ahí.

0: Rosita me da pensión.
1: Mira, no he cobrado de la radio todavía. Ah, no, ya cobré.
2: Te cuento, estoy con ganas ahorita.
1: ¿Qué dicen los amigos? ¿Qué dicen los amigos?
3: Por otro, raza. Pero salúdeme, salúdeme. Una musiquita me ven poniendo. Segundo Rosero, 17 años.
1: Ya, yeah, ok.
3: Gracias, bendiciones, bendiciones.
1: Buena, buena.
3: La 3 sí. de noviembre.
1: Ok. Vamos entra, con otro. Entra en 10 de 10. Vex. A ver, ¿qué dice?
4: Sí. Póngale. Buenas tardes, cuchicheo. ¿Me puedes poner unita de...? Creo que es de 17 años, de segundo Rosero, pues. Gracias. Saludos aquí desde Sogues, Jorge Narváez.
1: Caramba, la gente está conectada. Saludos para Cristian, se está pegando una modelo en este momento y modelo especial todavía. Eso. Ah, salud, salud, Cristian.
5: Eso, Cristian, por fin te va a crecer la barba, Cristian.
1: Así para ver solo una vez, pero Cristian. Pasa. Seguimos, a ver, señor Andrés Arellana, ¿qué es lo que tiene, mi loco? Ay. Ahí está. ¡Era chino! Entró medio con pereza, chino.
6: Ya eres demasiado, loco. Ya compórtate, loco.
1: Como que sin ganas, no sé.

0: servicio, ¿confirmarás?
1: Sí, señor, sí, señor. Uno para nacer. Tranquila, no esté enojada, mi amor. ¿Quién sabrá? 10 de 10.
2: Qué bestia, Dios mío.
1: Tiene chance 16:46. ¡Pin!

0: esa quiere hacerse dueña de la fortuna. Dos segundos pensando que le ama.
1: Te cuento, estoy con ganas ahorita.
0: Ay, dos segundos.
2: Ya, basta, jóvenes.
0: Voy a tener una novia jovencita, catch seguro, Sánchez, ¿no? ¿Qué? Salud para mi pana Mando Music, también tiene una jovencita. Pareja jovencita, catch seguro.
2: Ya mi amor, ya.
0: Ya mi amor, ya. Tranquilamente puedes decir al otro, mi papá. ¿Quién ha dicho que es mi marido? Es mi papá.
3: Así como el pana, ¿no?

0: Yuquita consigue una jovencita.
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0: Y luego está cantando esta.
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0: Se llevó la jubilación.
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0: Después del Monte Pío.
2: Esa música 10 de 10.
0: Saludos para los que tienen una jovencita.
2: Saludos, mi pana John Javier.
3: Ya es demasiado, loco. Ya compórtate.
0: Y para los panas también que tienen una jovencita.
2: Sí, señor.
0: Yo conozco uno en el Six

0: ya no se ha repostado la Carmencita, ¿no?
1: Llora, raza, llora.
2: Llora, por mí.
1: Llora, raza.
3: Para eso sí estás buenísima.

0: sube el tono.
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0: Yo me llamo
1: Carmencita Lara.
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1: Saludo para mi amiga Elcita Fares.
0: Compañeras eran.
1: Déjate sismo.
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0: ¿Qué más anda por ahí? Saludo para Leo.
1: Saludo para la Gladys.
0: Prueba de cariño, dice.

0: como no viene el bolo, démosle hasta las 6.
1: Dios mío, en ti confío.
2: Vamos una sola.

0: casa.
1: Tenemos audios, tenemos audios. ¿Qué dicen ahí los amigos?
2: 2834.
1: ¿Qué dice la Zuquita? Nonita.
2: La monita.
1: ¿Qué dice la nonita?
3: Eso explica muchas cosas hoy, lo tomaré en cuenta. No lo veía desde ese punto, mijo. Puta, desde hoy en adelante no lo voy a soltar a la maldita.
4: Oye, ¿qué mandan, oye?
1: No, de está respondiendo de que tiene una esposa joven.
2: Jovencita. Oh.
1: Claro, jovencita.
2: Y ahí entonces explica todo eso.
1: Claro. Está clara la idea. Mujer joven. Cacho cuerno seguro.
5: Exactamente. Por favor, corazón de papel de segundo rosero. Gracias.
1: Ah, qué formal, okay. Caramba.
0: Gracias. Muchas gracias.
1: Parecen audios de la mañana, formalitos.
0: El día domingo en Discópolis nos vemos, amigos, 18 horas en el Chicheo. Próximo. Ya, gracias, Tope. Gracias, chao.
4: ¿Qué pasa, hombre? ¿Qué pasa, hombre?
1: ¿Qué pasa, Raza, hombre? No, pues despediste.
0: No, es que me hizo reír mi amiguito.
1: No, ¿qué? ¿El Polo? Formalito los audios.
0: ¿Cómo qué?
1: Claro. Finos.
0: ¿Qué está?
1: Está fino el audio.
0: ¿Dónde suena eso?
1: La mañana.
5: Por favor, corazón de papel de segundo rosero. Gracias.
1: Claro, fino el audio, fino. Claro. Programa bien.
2: Educado.
1: Bueno, acá nomás es el
2: lento.
0: Ya. Nos vemos, señoras y señores.
4: Ya basta, jóvenes.
1: Señor Andrés Orellana.
4: Nos vemos. Si Dios lo permite, el día lunes estamos por acá a las 15 horas en el Cuchicheo de la Tarde. Ya se vienen los muchachos de Chicha de Joda. Que tengas un excelente fin de semana. Sigue con La Chismosa Radio.
0: Muchas gracias, mis amigos. Lindo fin de semana. ¡Ah!

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supuesto. Hoy nos acompaña, nos acompaña en los mixes nada más y nada menos que el señor Piloto DJ. Hoy esta chicha de joda está, pero ay, así bien afiladita, con toda la buena música que se viene. Sí, otra vez. Otra vez, ya no es culpa, ya no es culpa. Se le inflamaron las, ya tú sabes, a Alejandro Ortiz. Entonces, por ende, tuvo que coger y obligadamente faltar y mandar a su reemplazo. Al otro Alejandro, pero este es Paute. Sí, sí, Alejandro Paute. Exactamente. Se enamoró, parece. Señoras y señores, arrancamos. Y cómo no, enviando ese saludo para toda la gente en los medios de transporte, ahí en los amarillos, cómo no, en los urbanos, en los interparroquiales, interprovinciales, escuchando este su programa La Chicha.

0: ¿te acuerdas de mí? Sí, sí, yo soy yo, el mismo gordo que ayer.
1: Sí.
0: Lo besaste. Así. Sí, no, yo me dejé. Para que no fue ella la abusiva, yo fui el que tenía el sí flojo el día de ayer.
1: Dios
0: Dani
1: mío.
0: Pepita, ¿cómo estamos? ¿Qué tal?
1: Hola, súper que bien, ¿eh? Mire que con este sol radiante acá en la ciudad de Cuenca, que estamos listos para acompañarle en este maravilloso fin de semana. Ya la gente comienza a reportarse con nosotros, a subirle el volumen, por supuesto. Estamos listos para acompañarte hasta las 20 horas con la buena música ecuatoriana.
0: Oiga, la veo como deshidratada. ¿Qué pasa? La veo sudando. Que no, no hay quien brinde algo
1: es
0: para
1: que
0: hidratar.
1: Nadie me da nada,
0: no.
1: Pues.
0: Ay, Dios mío. Es viernes y nadie dice. Toma.
2: No hay plata.
0: ¿Qué pasa, mijo? No, aquí
1: no,
0: sí, hay.
1: Sí hay.
0: Por favor, aquí la pobreza nunca se ha notado.
1: Plata sí hay, solo que hay tacaños.
0: Sí, exactamente.
1: Tacaños,
0: sí.
1: No, claro.
0: Ya hace falta que digan, Tefita, ahí te mando un giro para que te pegues una helada con el bolo.
1: Sí, ya ven.
0: Lindo, pero
1: lindo,
0: no,
1: ¿eh?
0: Parece que se está acabando ese cariño, ese amor, esa comprensión.
1: No,
0: eso.
1: No, para nada, para nada. Muy bien, comienzan a reportarse 099-1041-047. Desea que les saludemos, desea mandar un saludito en especial. Miren, este fin de semana los cumpleañeros también.

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0: corta de Alejandro Ortiz. Pedacito de mi vida.
1: Te quise tanto.
0: Exactamente. Oiga, aquí estamos para decirles que escuchen esta recomendación.
1: Por supuesto, invitamos a toda la gente linda que nos escucha en este momento. El Monasterio del Carmen de la Asunción invita con profundo cariño a todo el pueblo cuencano y a los devotos de la Santísima Virgen del Carmen a participar en el Santo Rosario del Quincenario, que se va a celebrar del 1 al 16 de julio a partir desde las 5:50 de la mañana en el Santuario Mariano de la Virgen del Carmen en el Parque de las Flores. Así que todos invitados a esta maravillosa invitación.
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0: Oiga, ¿y sabe qué? Quiero mandar ese saludo para toda la gente en los mercados. Ajá. Estuve el día de hoy por el mercado 10 de agosto. Estaban de cumpleaños por allá.
1: Qué lindo.
0: Celebrando, Dios mío, qué rica manera de celebrar el cumpleaños en el mercado 10 de agosto. En la 9 de octubre también, cómo no, en el mercado 3 de noviembre, en la 27 de febrero, en la Feria Libre, allí en el sector de las papas.
1: ¿Dónde? Las papas queman, ah,
0: sí,
1: mire.
0: De las papas en la Feria Libre, ahí en el mercado de papas, ahí donde venden full papas. Están con un parlante escuchando la chismosa.
1: Qué lindo, un abrazo para nuestras amas de casa también por acá, miren, las herrerías están disfrutando. Saludos cordiales a nuestros amigos taxistas. Muy buenas tardes, a disfrutar con nosotros hasta las 20 horas.
0: Oiga, y ese saludo para la gente que nos está escuchando allá en Ricaurte, de Basile, vacilando en Ricaurte, pasándola bonita. Ese saludo para el Negro Troya, para Manuel Chuquimarca, para Adrián Monzón y el Zuco Sani. Es increíble, solo entre hombres vacilan.
1: Dios mío, que no hay mujeres, falta Dios de confianza. Mío.
0: Bueno, no sé, a no ser que el Negro Troya esté medio torcido, es lo único, sería la Negra Troya.
1: Dice que cuando los hombres toman, cambian, ¿no?
0: Sí, sí,
1: cambian,
0: sí,
1: los gustos, me ha pasado.
0: Bueno, yo lo he visto el Negro Troya que sí, sí, cambia bastante.
2: ¿Ya?
0: Sí,
2: no, no.
0: Sí, empieza de un rato al otro a quererse limar las uñas y todo lo demás. No, ese saludo va acá para toda la gente que está vacilando por allá en el sector de Ricaurte, qué chévere. Tefita, no creo que usted hoy no vaya a ser San Viernes.
1: No, hoy le hacemos de todo. Y sabe que también le vamos a dar algo gratis a nuestra bella audiencia. Bonito, dígalo.
0: Hoy vamos a regalar, señoras y señores, una rica torta. Una tortita, señores, gracias a nuestros amigos de Calidad Ambateña. Ahí está, una torta en el sabor que usted prefiera.
1: Sí, ¿ya?
0: Si quiere de pronto, quiere de chocolate, quiere de vainilla, o quiere de vainilla y chocolate. ¿A usted le gusta mixta?
1: Me encanta, mixto mejor.
0: Sí,
1: ya.
0: Sí, le gusta mixta. Al Negro Troyo también le gusta ser mixto.
1: Así que, sabe, mi amor, si desea ganarse esta rica torta, envíenos su reporte de sintonía. ¿En dónde escucha la radio? ¿En dónde se encuentra? Mire, nombre, apellido, quiero ganarme esa rica torta. Y hoy sorteamos la torta gracias a nuestros amigos de
0: Calidad Ambateña. Ya saben, allá en la 12 de octubre y autopista. Facinito, facinito. Yo me llamo Juanito Piguave, quiero ganarme esa torta. Yo escucho la chicha de Goda en Ricaurte, en el Barrio Blanco, en la Feria Libre, donde tú estés. Esto es lo que tienes que hacer para que te lleves esa torta acá. Seguimos con más música. Maestro, póngale.

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0: ¿Tienes sueño o hambre? Yo no, le dije, estoy cantando ópera, pero en silencio.
1: Pero ya, ahorita sí, bien comido.
0: Ahorita ya no dan ganas de bostezar, pues. Ahorita ya dan ganas de como que tomar algo para que no patee, pues.
1: Algo para que siente la comida.
0: Exacto.
1: Dice.
0: ¿Usted con qué cree que se puede asentar, Tepita?
1: Con algo calientito, claro. Algo que diga que bestia.
0: Qué
1: algo que ardan, saben decir. Ay, cuando arde, asienta rico.
0: No creo. Saludos para la gente mexicana. Ellos sí comen. Comen bastante chinde.
1: Bueno, a mí también me
0: le gusta. Entra picando y le sale ardiendo, sí, también. Sí.
1: Como tiene que ser. Mire, tenemos buenas y excelentes recomendaciones a esta hora de la tarde. 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
1: Saluditos para la gente hermosa de la costa ecuatoriana. Manuelito, hola, bienvenido. Hola, Tefita, dice el lindo programa, mi hermosa Jimenita, buenas tardes, mi reina, bienvenida, mi hermosa Luz, y mira los tiempos que se reporta en la Uncómetro 199, en línea 100. Hola, mi reina, laborando estamos. ¿Y qué nos dice Marquito? ¿Tenemos audios? Póngale play.
2: Bolito, bolito, Dani, Tefita, buenas tardes, quiero ganarme esa rica y hermosa y deliciosa torta de calidad ambateña, aquí en la Chicha de Joda, y gozando siempre con la chismosa, la del monito.
0: ¡Ah, caramba, ese hermano! Lindo, lindo, parecía papagayo, pero bueno, mono ha sido. Vamos a ver qué nos dice Gilbert.
3: Buenas tardes, esta de Tepito y Borre, un poquito de futura esposa.
0: Dios mío, ese es el hombre que usted lo tiene, pero ya, hecho agüita, hecho agüita.
1: Ok, mire, mi gente linda, hoy tenemos una rica torta para que se gane, ¿sí? Envíenos su audio en donde escucha la radio. Quiero ganarme la deliciosa torta, gracias a Calidad Ambateña. Y mire, hoy estamos sorteando algo delicioso para que se lleven este fin de semana.
0: Oiga, Tefita, yo estoy preocupado al verlo al pobre Poroto Bola. Qué feo que es el muchacho, ¿por
1: qué?
0: Dios.
1: ¿Por qué lo dices?
0: Imagínese, es feo y todavía hoy día le reviso la billetera. Ajá. Porque le quitamos la billetera para ver si tenía plata.
1: ¿Ya?
0: No tenía plata.
1: Dios mío.
0: Tenía un preservativo en la billetera. Dije, sí, no es por nada. Llevar un preservativo en la billetera siendo feo.
1: No.
0: Eso no es signo de protección.
1: Entonces.
0: Eso es signo de fe.
1: No. Oiga, Dios mío. Saludos para nuestros oyentes. Mire que nos escuchan en las bombas de gasolina. Así que reportarse en este momento. 099-1041-047.
0: Sí, señores, a reportarse y a seguir escuchando esto.

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1: Ya, ya, no digas nada. Ya, ya nos exhibiste.
0: Y hablando de corte, pausa comercial y regresamos. Con la otra.
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0: dígame, Pepita, ¿usted sería capaz de eso?
1: Claro, cuando me enamore, sí.
0: Cuando se enamore, sí, sí.
1: ¿Quién sabe?
0: Sí, sí, es verdad.
1: Hasta mientras viva la soltería, pues.
0: Ay, yo digo, Pepita, imagínate llegar a tener un hombre que solo tenga ojos para ti.
1: Lindo, ¿no?
0: Sí, solo imagínate, porque eso no existimos, mija, ¿ya? De repente.
1: Ya sabía, ¿dónde?
0: De repente.
1: ¿Dónde encontraría un hombre así?
0: Le estoy mintiendo, sí, sí, porque hoy día, por ejemplo, tuve la visita de dos hermanitas.
1: ¿Ya? ¿Qué le dice?
0: Sí, me dijeron, ¿sabes qué? Muy pronto vendrá el Señor a liberarnos de todo mal.
1: ¿Ya?
0: Yo le dije, ¿para cuándo será? Le dije, para que se lleve a mi mujer.
1: Dios mío.
0: De mi suegra ya ni hablé, porque ya dije, la culebra se va con todo.
1: Se la lleva con todo.
0: Es un peligro, un peligro. Es un peligro por eso. Por eso te recomiendo que escuches esta buena recomendación.
1: Claro que sí. 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
1: Claro que sí. Viernes con BD, dice Tefita. Vamos por unas dos que tres, ¿ah? ¿Será? ¿Qué dice usted, bolito?
0: Ay, Diosito. Viernes con BD. Vamos, pues, mija, vamos. Ah. Vamos, donde tú digas.
1: Viernes con BD. ¿Vienes o voy? Dice.
0: Viernes con BD. Solo vamos a conversarte.
1: Nada más.
0: Sí, no va a pasar nada que tú no quieras. Vamos a conversar.
1: Viernes con BD, vamos a ver Netflix, dice, ¿ah? ¿Eh?
0: Viernes con BD.
2: Te cuento,
0: vamos.
2: Estoy con ganas ahorita.
0: Viernes con BD, vamos al K13.
1: Dios mío. Eso le hace falta al piloto, eso le hace falta.
0: ¡Sí! Al piloto, hace tiempo que anda tejiendo a mano el muchacho. Dios mío, eso. Y aquí seguimos disfrutando de la buena música en tu programa La Chicha de

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